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1: Sí, muy buenas noches, mi nombre es Carlos Morales desde el bloque FM. 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
3: Otra más de las cumbias originales, sus compas de Fuerza Régida y Grupo Frontera. Vuélvale a marcar, compa Carlos.

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1: Con este tema te voy a hacer viajar en el tiempo. Escuchá.

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3: Pilla. Hay ojos que no se hacen los ciegos porque las paredes no solo tienen oído, ¿viste?

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2: Otra más de las cumbias originales, sus compas de Fuerza Régida y Grupo Frontera. Vuélvele a marcar, compa Carlos.

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1: Muy, pero muy buenos días. Bienvenidos a Franja Roja, correspondiente a hoy día jueves 15 de octubre del año 2026. Octubre trae 31, sí. Estamos a 16 días de que termine el mes. Ayayajareima, ese era Tony Rivas. Qué rápido pasó este año. ¿Sabes? Mi tatarabuela dice que leía un libro enorme. No sé el título porque recuerdo mal que mi madre me contaba cuando era niño. Que mi tatarabuela leía un libro en el que decía que los días, que los meses eran los días las horas, las horas los minutos y los minutos los segundos. Vaya a saber qué tipo de libro era, ¿verdad? Pero era un libro tipo apocalíptico. Y estamos hablando de hace muchísimo tiempo atrás, ¿verdad? Y de repente, hoy me acuerdo de lo que me contaba mi mamá cuando pasa demasiado rápido el tiempo. Es increíble cómo se va rápido la semana, ¿verdad? Hoy ya es jueves, ¿verdad? Ya es prácticamente mitad de mes. Mitad de mes, ¿verdad? Mediodía va a ser mitad de mes. Porque octubre trae 31 y después noviembre y diciembre pasa sin que nos demos cuenta, ¿verdad? Es increíble cómo pasa rápido el tiempo. Es increíble. Bueno, la actual temperatura en la capital departamental de Itapúa, la ciudad de Encarnación, es de 19 grados. Cielo cubierto, es decir, nublado a estas horas. Meteorología anticipa que vamos a tener una jornada que irá con tendencia a mejorar. Todavía algunas lluvias dispersas en algunos puntos del país. Máximas entre 23 y 25 grados según la ubicación. 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Y bueno, la noticia política que sacudió el tablero político, valga la redundancia, es la reunión entre Mario Abdo Benítez y Horacio Cartes. Yo no me reuniría con quien intentó ser mi, ¿cómo se dice? Mi verdugo. Pero bueno, la política, escuchen esto, este es un dicho. La política es la ciencia de lo posible. Es, así se suele decir, es el arte de lo posible. La política es el arte de lo posible. Dicho, atribuido, ¿quién dijo esto? El canciller alemán Otto von Bismarck en el siglo XIX, imagínense. La política es el arte de lo posible. Recordarán ustedes de que en su momento Argaña y Guasmosi se abrazaron en su momento, si sí, vamos a ir al caso, ¿verdad? Vamos a tener seguramente las repercusiones, pero del sector político esto sacude el tablero político, no hay ninguna duda. Y porque es la política, es el arte de lo posible, es totalmente cierto lo que decía en el siglo XIX el canciller alemán Otto von Bismarck. A mí no me sorprende, por los antecedentes mismos de otros políticos, como decía Argaña y Guasmosi, en una interna colorada polarizada en el año 93, ¿era verdad? 92, 93. Y que finalmente tras el triunfo de Guasmosi terminaron abrazándose después de que supuestamente ganó primero Argaña, que hubo trampa, que después ganó Guasmosi. Porque recuerda que hubo dos internas coloradas en el 92, dos internas Colorado, 92, 93 por ahí. En la primera había ganado Argaña, después había sido que no ganó, se repitió y ganó Guasmosi, ¿verdad? Y terminaron, a pesar de que Argaña no aceptó la derrota otra vez, terminaron abrazándose. El famoso abrazo republicano, ¿verdad? Y es normal en la política esto. Por eso digo, a mí no me sorprende. Pero bueno, hay cosas que interesan y hay cosas que no había sido, ¿verdad? Porque, bueno, a ver, Mario Abdo Benítez hizo de todo para hundir a Horacio Cartes. Eso es innegable, eso no se puede negar, ¿verdad? Lo hizo perseguir. Él le metió a la embajada de Estados Unidos detrás. No sé cómo explicar que ese... Y después también Mario Abdo dijo que jamás se abrazaría con Horacio Cartes. Jamás se abrazaría con Horacio Cartes. Agua también a calculársela, ¿verdad? O sea, de ambas partes digo que siempre hubo mucha antagonía y hoy, es decir, ayer, reunión amena. Y encima el anfitrión, dueño de casa, el expresidente de la DINAT, cuyo nombre no estoy recordando, Beto, Edgar Beto Melgarejo, dijo, una reunión amena entre amigos, entre amigos. Churicia. No sé qué decir. Bueno, la reunión estaba pautada desde hace un mes, dice que había sido. Y se pospuso. Allá, o faltante más, Yusi, o hubo, pues, de ahí. Marupa, hume, allá, porque muy. Y bueno, y otro. Yo recuerdo que el finado, el fallecido ya, para mí un gran hombre, nuestro vecino, don Tuki Zarza, me había dicho en un momento, y bueno, la política es muy dinámica, me dijo. Yo empezaba el periodismo, no recuerdo por qué me dijo eso. Le hice una pregunta y al aire me dijo, en un programa que yo conducía en un canal de cable por allá por el año 2000 por ahí. Y bueno, Javiercito, la política es muy dinámica, me dijo don Tuki Zarza, un ingeniero Roque Antonio Tuki Zarza. Y bueno, y sí, y tenía razón, ¿verdad? Dos décadas después, le doy 100% de razón al ver este tipo de encuentros. El presidente del Partido Colorado estábamos contando que hace un mes ya estaba pautado y se pospuso para después de las municipales. Gestión de la banca matriz, es decir, del Banco Central del Paraguay, es el tema central. Y habrá otro encuentro próximamente, dice el diario La Nación. El presidente del Partido Colorado y líder del Movimiento Honor Colorado, Horacio Cartes, mantuvo un encuentro con el expresidente de la República y líder de Colorado, Añetete, Mario Abdo Benítez. En el encuentro entre ambos referentes se produjo en medio de la disputa por las candidaturas de la presidencia de la República para las elecciones de 2028 en las filas de la Asociación Nacional Republicana. Por eso es que esta reunión se presta a suspicacia, ¿verdad? La reunión se verificó ayer en la residencia de Beto Melgarejo. Edgar Beto Melgarejo, ex titular de la Dirección Nacional de Aeronáutica Civil del gobierno abdista, se pautó otra reunión para las próximas semanas en un lugar a definir, probablemente en la sede de la Junta de Gobierno del Partido Colorado. A ver un poquito, Beto Melgarejo se atribuye amistad con los dos, ¿verdad? Él dijo, yo soy amigo de Horacio, yo soy amigo de Mario, ¿verdad? Y yo hace tiempo ya tenía que enviarle, ya le envié una carta al presidente de la ANR, el señor Horacio Cartes, ha pedido para la reunión con Mario Abdo Benítez. Se sintió muy honrado el de ser el nexo y se quedó en el lugar para escuchar la conversación y fue el que supuestamente el que dio los detalles, ¿verdad? Porque ni Mario Abdo ni Horacio Cartes fueron voceros de por sí de los términos de la reunión. Beto Melgarejo dijo, bueno, sabes que pidió disculpas a los dos y pidió que se iba, dijo que se iba a retirar para que hablen de tú a tú y en privado y dijeron, no, no, quédate, Beto, quédate, quédate, quédate. Sí, quédate, Beto, quédate. Y se quedó. Política de Gorrea. Bueno, y sobre la reunión en sí, Melgarejo, que fue el mediador y gestor, dice a veces, La Nación, digo bien, además de anfitrión del encuentro, comentó que tuvo un cariz que giró netamente en torno al asunto del manejo financiero y de la actuación del Banco Central del Paraguay en el caso suscitado con Ueno Bank. Tuvo palabras de elogio sobre el ambiente respetuoso que hubo entre ambos políticos. De acuerdo a los datos que se pudieron recabar, Abdo le informó de manera verbal a Cartes que el desempeño de la actual conducción de la Banca Central en asuntos y operaciones de ciertas entidades bancarias, como el caso de Ueno Bank. El líder de Añetete puso a disposición del titular colorado un equipo de técnicos para indagar estas actuaciones del Banco Central del Paraguay. Una persona que dejó con el país con un dólar a 8.000, prácticamente, va a poner a disposición su equipo técnico. Yo hablo como yo, ¿verdad? O sea, no sé, yo... no repruebo en su totalidad, pero sí gran parte del gobierno de Mario Abdo Benítez. Y no repruebo en su totalidad porque al pobre Amengo le vino las siete plagas de Egipto, más o menos, las plagas de Egipto más o menos le vinieron durante su gobierno. Le vino inundaciones, después le vino sequía, después le vino pandemia. Y la verdad que hay muy pocas chances de avanzar en un país así, a través de un gobierno así. Pero también hubo cosas que pudo haberlas hecho mejor y no las hizo, y hubo cosas que definitivamente hizo que no debía hacerlas. Y todos sabemos qué cosas son, ¿verdad? Estoy hablando de Mario Abdo Benítez. Por eso es que yo reconozco que mucho asfalto, pero ¿por qué, verdad? La cuestión es ¿por qué, verdad? El por qué está también a la luz de la gente. Por ejemplo, muchas horas por todos lados, ¿y por qué? Ah, por esto, así está faltando el país a diestra y siniestra. Pero son cuestionamientos que le hago yo a Mario Abdo, ¿verdad? Y que mucha gente también ve lo mismo, ¿verdad? No hace falta que todo el mundo me dé la razón. Cada quien califica a cada gobierno según las acciones, ¿verdad? Y hay gente que no ve lo que no quiere ver. Así de sencillo. Y por eso digo, un equipo técnico a disposición por parte de una persona cuyo gobierno dejó un dólar a casi 8.000, ¿verdad? Muchísimo menos fuente de trabajo que hoy día, persiguiendo justamente a un empresario como Horacio Cartes y dejando a cientos de trabajadores de la tabacalera de Horacio Cartes Hernandarias sin trabajo. Teniendo que hacerle vender a precios de remate empresas, porque si no las perdía, anticipando herencias, y no sé. Por eso te digo, muy, muy loca la política. ¿Qué quieren que le diga? Dicen también que en la política hay que, para dedicarte a la política, tienes que saber tragar sapos y culebras. Apeajena. ¿O no? ¿Verdad, Tony? Y bueno, vamos a seguir desarrollando esto. Vamos a vender un ratito, Tony, porque... 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Aparte, ¿sabes qué? ¿Saben qué? A mí me gustaría saber de ahora en más, en las consecuentes reuniones, cómo van a quedar. Porque cuando hay política de por medio, también hay poder de por medio. Y el mismo Horacio Cartes decía cuando le preguntaba, creo que era Mina Feliciangeli la que le preguntaba, ¿qué preferís, el dinero o el poder? Y Horacio Cartes dijo, poder, dinero tiene cualquiera. Y es cierto. Toda persona que sepa trabajar bien, invertir, primero ahorrar y después invertir sus ahorros en una o dos jugadas, o tres, se vuelve millonario. Dinero tiene cualquiera, pero eso no le garantiza poder. Y es cierto. Entonces es como que no importa lo que perdí. Pero bueno, en materia económica. Pero lo que yo ahora quiero ver es cómo se va a desarrollar el tablero político. Porque todos están expectantes. Cartes cambió la chapa, le comunicó a Pedro Aliana, dijo que Baruja sería el que encabezaría. Excelente ministro, ¿verdad? Y hay que decirlo, como nunca está entregando viviendas, ministro de Urbanismo, Vivienda y Hábitat. Excelente ministro del actual gobierno, hizo muchísimo ya Juan Carlos Baruja. Pero Pedro Aliana viene trabajando desde las bases hace muchísimo tiempo. Entonces es como que no agradó del todo, ¿verdad?, esa situación. Y hay reuniones vienen, reuniones van, y a ver cómo se maneja ahora, cómo cinturea Santiago Peña, que está reuniéndose se reunió la vez pasada con los gobernadores colorados. Hay que recordar que los gobernadores tienen hambre cero, ¿verdad? Es un capital importante, que si bien es una gestión del gobierno central con dinero del gobierno central administrado por las gobernaciones, la gestión de ese dinero y del reparto correcto de hambre cero catapulta a los gobernadores, la imagen de los gobernadores, en forma positiva o negativa, ¿verdad? O sea, mientras mejor un gobernador maneje el dinero de hambre cero y estén contentos los chicos con la comida en los colegios y en las escuelas públicas, mejora la imagen del gobernador que administra ese dinero. Y si no, bueno, lo empeora, ¿verdad? La verdad que todos estamos expectantes de la situación, ¿verdad? ¿Cómo terminará todo? ¿Cómo se va a mover el tablero político de ahora en más después de esta reunión? Dicen, repito, que el tema fue Banco Central del Paraguay. La reunión se produjo en una semana de anuncios de alto impacto dentro del Partido Colorado y específicamente en el movimiento interno mayoritario Honor Colorado. Ampliamente mayoritario. ¿Cuántas titularidades a las municipalidades ganó en las internas coloradas últimas el abdismo? 6 contra 220, no sé. Cartes le comunicó el martes al vicepresidente de la República, Pedro Aliana, el cambio de la chapa para las presidenciales y había hecho pública su referencia por el actual titular del Ministerio de Urbanismo, Vivienda y Hábitat, Juan Carlos Baruja, para la vicepresidencia, mientras que Aliana dilata su confirmación argumentando que la cercanía de las elecciones municipales, dilataba mejor, el pasado 6 de octubre y la necesidad de realizar una encuesta. Que no estaría mal también, ¿verdad? Esta situación habría derivado en la decisión por la cual Cartes informó a Pedro Aliana que quedaba fuera de la chapa de Honor Colorado para el 2028, al tiempo en que Baruja era reconfirmado en la misma fórmula. Y no se habla de otro movimiento interno que vayan a hacer encabezado por el actual gobierno, es decir, Santiago Peña o Pedro Aldeana, ¿verdad? No se habla todavía. Pero si se da, al final Honor Colorado va a pasar a ser disidencia. Si es que suponiendo que Santiago Peña apoye a Pedro Aldeana, supongamos que ese vaya a ser el escenario, que Peña y Aldeana se abran del movimiento Honor Colorado y digan, bueno, desde a partir de ahora vamos a llamarle, nace el peñismo. Entonces el peñismo va a ser gobierno, ¿verdad? Y Honor Colorado va a ser disidencia, al igual que el abdismo, es decir, Colorado Añetete. Durante el gobierno, bueno, vamos a leer después esto, vamos a vender un ratito, Tony. 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Bueno, durante el gobierno de Mario Abdo Benítez se había iniciado la mayor persecución política en la etapa democrática del Paraguay contra Horacio Cartes y su entorno empresarial. Horacio Cartes fue víctima de una ofensiva política y financiera que utilizó las estructuras estatales para desacreditar a sus adversarios. El caso incluyó informes fraguados de inteligencia financiera de Seprelat, filtraciones de información confidencial y denuncias que buscaban activar investigaciones penales. Ese dossier fraguado fue remitido a Washington a través del ex embajador Mark Osfield, aliado de Abdo, para provocar sanciones contra Cartes y sus empresas, que empezaron a llegar a partir de julio del año 2022. La consecuencia fue un fuerte desgaste de reputación y empresarial, además de una crisis política e institucional. Tras comprobarse el montaje, la Fiscalía imputó en 2024 a Abdo y a ex colaboradores por varios hechos punibles y posteriormente presentó acusación contra parte de los involucrados. Y esta reunión fue muy fraterna, según el anfitrión del encuentro, Beto Melgarejo, y ex titular de la DINAC en la era Abdo. Enfatizó que el encuentro no tuvo un cariz político electoral como muchos, entre comillas, expertos aguardaban, sino que se abordaron temas referidos a la administración del Banco Central del Paraguay. Muchos expertos, y yo creo que es lo único que se puede esperar, ¿verdad? Nada, las circunstancias políticas. Pausa, ya volvemos.

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Propicio este tema para la situación política de nuestro país, Tony. Bienvenidos a la jungla. Ay. Según Beto Melgarejo, la reunión entre Cartes y Abdo Benítez fue una reunión muy fraterna y amistosa, donde los dos grandes líderes que tiene el Partido Colorado se reunieron para confraternizar y dialogar sobre cuestiones muy relevantes. Agregó que no se habló de candidaturas ni de chapas, según informó el diario hoy.com.py. El dirigente colorado confió que ambos dejaron de lado las diferencias que tuvieron en su momento para abrir una agenda amplia de diálogo, y que en otra oportunidad habrá tiempo para abordar otros temas. Y paitemos, Pepe. Mientras tanto, el presidente Santiago Peña apuesta por Aliana y se involucra en la campaña. El jefe de Estado se reunió ayer con concejales electos de Asunción y con presidentes de seccionales. Santiago Peña ratificó su respaldo a Pedro Aliana como candidato a la presidencia de la República, pese a haber sido desafectado de la chapa del Movimiento Honor Colorado. Y ahí estamos. O se va a abrir un nuevo frente dentro de HC, ¿verdad? Que puede ser también. O va a surgir otro movimiento interno. El mandatario afirmó que se involucrará activamente en la campaña y trabajará de manera conjunta con la dirigencia de la Asociación Nacional Republicana para impulsar la candidatura de su vicepresidente y lograr que llegue a la primera magistratura. Otro que ya confirmó que dio su palabra a Pedro Aliana y que no le soltará de la mano es Beto... ¿cómo se llama este muchacho, este señor de la zona de Caguazú? Ovelar, Beto Ovelar, sí, el senador Beto Ovelar. Tras la reunión del presidente Peña en Burubicharoga con los concejales electos de Asunción, así como presidentes excepcionales de la Coordinadora Colorada de Asunción, la concejala electa de la capital, Cintia Romero, señaló que el presidente Santiago Peña confirmó a Aliana como su candidato para la presidencia. La dirigente destacó que el mandatario está dispuesto a involucrarse directamente en el proceso electoral. Romero afirmó que Peña se bajaría de la cancha, a la cancha, para trabajar de manera conjunta con toda la dirigencia de la Asociación Nacional Republicana, con el objetivo de consolidar la candidatura de Aliana y lograr que llegue a la primera magistratura del país. La reunión del jefe de Estado y las autoridades electas se produce en medio de semanas de turbulencia política al interior de Honor Colorado, donde el vicepresidente Pedro Aliana fue reemplazado como candidato presidencial por el movimiento oficialista. La pregunta es, ¿surge el peñismo ahora? ¿O surge otro movimiento, otro submovimiento dentro del movimiento? Ayer un peso pesado de la política enviaba un mensaje a un periodista de Asunción, creo que era Jorge Torres, no recuerdo bien a qué periodista, pero a un periodista de La Tribuna, un medio donde yo trabajo, ¿verdad? Y el peso pesado le decía vía mensaje de texto, vía mensaje, supongo que de WhatsApp, saldremos bien de este, ¿cómo es? ¿Cuál era el término que utilizó? De este entrenamiento. Saldremos bien de este entrenamiento. ¿Y qué se entiende? Y por eso. Y que están midiendo fuerzas y luego van a limar asperezas, ¿verdad? Cada uno de los que quiere ser candidato a la presidencia de la República está mostrando músculos y nada. Y claro, y no hay músculo que mostrar ante otros como los partidos opositores, ¿verdad? El Partido Liberal hoy, al 15 de octubre del año 2026, no tiene ninguna chance de tener presidente de la República, no tenemos ninguna chance de tener presidente de la República Liberal. Y me atrevo a decir que el que creen muchos que es el mesías político, el nuevo mesías político, este muchacho de Ciudad del Este, que era intendente del Este, Miguel Prieto, quienes creen
que Miguel Prieto es el nuevo Mesías político, así tipo Fernando Lugo en su momento, lamento decirles que no. Porque yo les voy a contar en qué me baso. Voy a hacerles una pregunta y después yo mismo les voy a responder. Mujica, para ser electo intendente de Ciudad del Este, ¿verdad? Mujica, Daniel Pereira Mujica, se llama él en realidad, electo intendente de Ciudad del Este, es del partido Yo Creo, Movimiento Conciencia Democrática Esteña, Yo Creo, partido de Prieto, obtuvo nada más y nada menos que 73.599 votos, lo que representó el 68,55% contra 30.657 votos del principal rival de la ANR, Roberto González Baesken. O sea que le dobló prácticamente el partido Yo Creo a la ANR en Ciudad del Este. Pero le dobló no es nada a la hora de sumar votos. Mujica, estamos hablando de Daniel Pereira Mujica. Pero Miguel Prieto, el que muchos creen que es el nuevo Mesías político y que tiene la mayor chance de ser presidente de la República, ¿verdad? Figura no colorada, se candidató a concejal. ¿Verdad? ¿Cuántos votos tuvo Miguel Prieto para la Junta Municipal de Ciudad del Este? ¿Saben cuántos votos? 26.330. 26.330. ¿Por qué su candidato a intendente, el candidato a intendente de Prieto, Daniel Pereira Mujica, obtuvo 73.599 votos y Miguel Prieto solamente obtuvo 26.330 votos? Si fuese tan Mesías y si la gente tanto le quería y si fuese el impoluto, el correcto, el no corrupto, ¿no les parece a ustedes que hubiese alcanzado por lo menos el que le votaba a Mujica también le iba a votar a Prieto? 26.330 votos es un tercio de los 73.599 votos que obtuvo Daniel Mujica. O sea, Prieto, con eso pico se va a bajar Prieto a negociar la presidencia de la República o la chapa presidencial de la disidencia o de la oposición. Demasiado poco, ¿eh? Porque Mujica puede decir, se van a reunir a jugar el truco ahí los grandes políticos de la oposición, ¿verdad? Se va a bajar ahí Daniel Mujica, intendente electo de Ciudad del Este. Bueno, yo voy a aportar lo que tuve, por dar un ejemplo, ¿verdad? Suponiendo que le vuelvan a votar, todos sean fieles a Mujica, ¿verdad? Yo obtuve 73.599 votos. Bueno, y después va a decir Prieto, sí, y a eso tengo que sumarle lo que a mí me votaron, 26.330. Ahí tenés 100.000 votos. Después va a estar seguramente, van a haber seguramente figuras políticas como Katia González, ¿verdad? Que en su momento obtuvo cerca de 100.000 votos para ser senadora. Perdón, diputada. Para ser diputada. Pero no va a tener esa cantidad de votos hoy. Porque cayó su figura como política. Sí, como comunicadora está fuerte, pero como política ya... Y bueno, vamos a decir que va a aportar la mitad de lo que tenía. Vamos a creer que el 50% de quienes la votaron en su momento van a volver a votarla. Y ahí tienen 150.000 votos. Entre tres. ¿Quién es otro que se va a bajar? A negociar. Y Efraín. Capaz va que Efraín. ¿Cuántos votos lo que va a aportar Efraín? ¿Qué arrastre va a aportar? ¿Verdad? Y vamos a ponerle que Efraín va a aportar otros 100.000 votos más. Pues no creo lo que aporte. Ahí tenés 250.000 votos. ¿Verdad? Después va a venir Payo Cuba, seguro.
Y Paño Cubas en las últimas elecciones tuvo un poco más de 600 mil votos a la presidencia de la República. Y él puede decir, ¿saben qué? Yo tuve 600 mil votos. Y ahí tenés, ¿cuánto dijimos? 200 mil, 800 mil votos. Después, ¿qué otra figura puede aportar, va a aportar votos en la oposición? Y eso es lo que tienen. Igual el Partido Colorado les gana. Igual les gana en cantidad de votantes. Y todavía no hablamos de quién podría ser la eventual figura presidencial de la oposición, que seguro va a ser Miguel Prieto, como están las cosas, ¿verdad? Aunque muchos ya le dicen soberbio. Katia ya le dijo, bájate tampoco de tu nube voladora, más o menos le dijo. Estoy ya usando palabras mías y no las de Katia. Celeste Amarilla le dijo, qué soberbio que sos, deja de ser soberbio. Entonces, y además tiene cada causa con la justicia, ¿verdad? Estamos hablando de Miguel Prieto. Entonces no llegan nomás otra vez, ¿verdad? Y Paño Cubas ya dijo, no, yo no voy a ser candidato a presidente de la República. Yo quiero ser senador, dijo Paño Cubas. Ella dijo ya. Es más, Paño Cubas prefiere que su candidata sea su señora. ¿Verdad? Yolanda Paredes, la senadora Yolanda Paredes. Otra que va a ir por la chapa presidencial, ¿saben quién es? La senadora Lilian Samaniego. Ella también quiere ser presidente. Ella también quiere ser presidente, Lilian Samaniego. Y está caldeado, che. Porque hay mucha división de votos, ¿verdad? O sea, la oposición como están hoy no llegan. Miguel Prieto, al que muchos creen en el Mesías político, no obtuvo ni 27 mil votos como concejal en las últimas elecciones municipales. Daniel Pereira Mujica, candidato a intendente de Miguel Prieto en Ciudad del Este, obtuvo 3 veces más que Miguel Prieto. Eso ya te marca cómo te va a tener más, vos líder vas a tener menos votos que tu candidato. ¿Verdad? Se supone que si vos estás proponiendo, están votando porque vos estás proponiendo. ¿Verdad? Entonces, la hipótesis, pues, haciendo un poco de análisis político. ¿Y por qué digo todo esto? Porque el ejercicio del cual hablaba el político peso pesado del Partido Colorado, que decía, saldremos bien de este ejercicio, solamente pueden hacerse entre Colorado, ¿no? No hay pues fuerza que mostrar ante la oposición hoy, lamentablemente. ¿Y por qué digo lamentablemente? Y porque es importante que la en un país que la oposición tenga fuerzas. Es importante políticamente hablando que la oposición tenga fuerza. Y en este país, en nuestro país, hoy por hoy, la oposición no tiene fuerza. ¿Y por qué no tiene fuerza, digo yo? Me van a decir, hay fuerza, ¿qué peor no vamos a tener fuerza los opositores? Y miren a los resultados de las últimas elecciones municipales. El Partido Colorado tuvo más triunfos que derrotas. El Partido Liberal, principal fuerza,

¿Qué notales? Es dinámica la política, ¿no? Da gusto hablar de política. A muchos no les gusta, pero es importante saber hablar de política. Acá me dice las siete plagas de Egipto sumado a las plagas que de por sí ya tenemos en el país, refiriéndose a Mario Abdo Benítez. HC está haciendo lo que pueda para unificar lo quebrado que está el partido, dice el 028. Sí. Yo apoyo a Hitler y Cheva, pero los votos para concejal es distinto para los votos de presidencia. Como Colorado estoy atento a lo que venga con Prieto, el Partido Colorado está confundido y se ve. No podemos comparar las situaciones, me dice. Y es cierto. Es cierto. Pero mirá los resultados. Hoy día la gente quiso dar oportunidad a otra gente como... Y es cierto. Tan cierto no es, porque con ese criterio pues no hubiese entrado César Rojas ni Johnny Schmalco en Encarnación. Porque mucho se habla pues también que hay que dar oportunidad a la gente joven. Pero el voto puede preferencial. Eso no depende de lo que yo diga. Si yo digo, denle una oportunidad a la gente joven, no significa que la gente tenga que hacerme caso. La gente le va a votar al que quiere. Por eso ese pues es el voto preferencial. César Rojas entró segundo, ¿verdad? Primero entró César Rojas. Sí. Primero entró César Rojas. Y Johnny entró, creo que... ¿verdad? Con ese criterio. Y el voto puede preferencial. Y es cierto. Y en el caso... estamos hablando de Encarnación. En el caso de Miguel Prieto fue al revés. El candidato de Prieto arrasó en Ciudad del Este, pero Prieto propiamente obtuvo un poco más de 23.000 votos. O sea, con eso Prieto no llega a la presidencia ni con apoyo de la ONU. Si se unen todos los opositores y el único que tuvo la capacidad de unir a la oposición fue Fernando Lugo en su momento, con un partido liberal todavía muy fuerte en ese momento, porque no había problemas, los problemas que hay hoy día dentro del Partido Liberal. Cuando Efraín Alegre tomó el Partido Liberal, fundió el Partido Liberal, por eso el Partido Liberal está así como está. Y discúlpenme los efraínistas, ¿verdad? Pero a las pruebas me remito, perdieron gobernaciones, después perdieron municipalidades, hoy no tienen forma de unirse, no sé, y tampoco pintan a que van a tener un mesías político dentro del PLRA, ¿verdad? Que aglutine a la fuerza liberal, ¿verdad? Ese no va a haber. Y yo repito, lo mejor que puede pasar en un país es que la oposición sea fuerte. Porque cuando la oposición es fuerte, hay mayor ventaja para controlar. La oposición pues tiene que ser contralora del gobierno. Entonces, pero hoy, ¿cómo están las cosas? No lo sé, Rita. Y cierto es lo que me dice Roberto, mi amigo. No se puede comparar, pero son situaciones que se dan y que te marcan parámetros. O sea, si yo digo que soy un super líder y pongo un candidato a intendente, se supone que yo como candidato a concejal tengo que tener más voto que mi candidato a intendente. Si el voto es preferencial, ¿verdad? Ya no es más voto lista sabana. Es totalmente preferencial. Yo puedo ser lista X, opción Y, y todo el mundo se supone que me tiene que votar porque a mí me quieren. Y después votarle a mi candidato porque yo dije. ¿Entendés? Porque este es el candidato y este va a ser un buen intendente, ¿verdad? ¿Me explico? Por eso digo, Prieto, así como está, ni con el apoyo de la ONU, no va a ser presidente de la República. ¿Entendés? A no ser que fumen todos los opositores la pipa de la paz y digan, bueno, vamos a apoyarle a este muchacho. Cosa que está muy difícil, porque Katia ya le dio una KPT, Celeste Amarilla ya le dio una KPT, Payo Cubas quiere ser senador y con eso se conforma, y es más, quiere que su señora Yolanda Paredes sea... O sea, y hacen un gago, imagínense. Entran otros actores políticos que ni nos imaginábamos que iban a querer ser presidente de la República, como por ejemplo Lilian Samaniego. Celebro que las mujeres quieran tener chance, me parece perfecto, puretísimo. Hace también a la democracia. 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

0: 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Me dice acá, Prieto, lo que tiene son muchas persecuciones políticas y judiciales. Las persecuciones no son judiciales, las pruebas están. O sea, metió, supuestamente, hablemos de supuesto porque somos medio de comunicación, pero las pruebas son bastante fuertes con relación a los supuestos hechos de corrupción en la era de la era Prieto en la Municipalidad de Ciudad del Este. Son irrefutables. Y el fiscal que acusa a Prieto, ¿verdad? Que imputó a Prieto, es el mismo fiscal que le metió preso a Erico Galeano. Enrico Galeano Colorado, ¿verdad? Y es el mismo fiscal que tiene procesado a otros políticos. O sea, para el fiscal este, no recuerdo el nombre, enseguida voy a buscar, no hay bandería política. Y le aplaudieron porque le metió preso a Enrico Galeano, pero le están fustigando y mandando a la B porque le está investigando a Prieto. Entonces, ¿de qué pedo depende de la justicia entonces? De preferencia la gente no va a traer. No, la justicia es independiente, tiene que ser independiente. Y justamente no tiene que haber color político. No tiene que haber color de bandera en la justicia. Y este fiscal, cuyo nombre ahora no recuerdo, como le investigó, le imputó y probó en juicio oral la culpabilidad de Miguel, de Erico Galeano, tiene que hacer lo propio con Miguel Prieto si es que llega a tener pruebas, ¿verdad? Y la gente tiene que aplaudir, supongo yo, ¿verdad? Cuando a un corrupto se lo mete preso con todas las de la ley y no una persecución, ¿verdad? Se comprobó, ¿entendés? Y no aplaudir porque no te gustó nomás. Silvio Corbetta, ahí está, gracias Tony. Silvio Corbetta es el mismo, ¿verdad? Fiscal en varias causas que involucró a políticos. A ver un poquito, ¿cuáles son las causas emblemáticas contra políticos del fiscal Silvio Corbetta? Y haciendo un poco un resumen antes de ir a la pausa, Tony, él es de la Unidad de Delitos Económicos y Anticorrupción de Paraguay. Erico Galeano, lavado de activos y asociación criminal. Miguel Prieto, exintendente de Ciudad del Este. Hugo Javier González, a Hugo Javier, ex gobernador departamental. Oscar Menecho Rodríguez, intendente de Asunción. Miren, a ver, vamos a seguir a Joaquín Roa, ex ministro de la CEN. Esteban Samaniego, diputado nacional. Esteban Samaniego es Colorado, ¿verdad? Joaquín Roa, Colorado. Oscar Derecho Rodríguez, Colorado. Hugo Javier González, Colorado. Hasta ahí tenemos 4 Colorados imputados por Silvio Corbetta. Erico Galeano, Colorado, 5, ¿verdad? Miguel Prieto, Erico Galeano está preso. Hugo Javier González está preso, hoy con otra situación debido a la desgracia por la que pasó, ¿verdad? Y siguen otros, ¿verdad? O sea, tenemos 5 Colorados y un disidente que es justamente Miguel Prieto. Y porque los 5 Colorados están imputados, aplaudí. Y porque Miguel Prieto, que es no es disidente, es opositor, está imputado, yo me enojo, pio. O sea, entonces no queremos justicia. Mucha gente está enojada con Silvio Corbetta porque le imputó a Miguel Prieto. Entonces, cuando queremos justicia, entonces es una cuestión de preferencia, no más nada. No. Justicia para todos. Así de sencillo. Pausa, ya volvemos.
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1: Yo elijo la velocidad, claro.
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1: 7:33, buen día para la gente que se está levantando. Ya que lo mitad. Un poco de AC/DC para levantar un poco la adrenalina. Hacer un... ¿verdad? Despabilarse un poco y... ducha, aseo, barbeada, al trabajo. Porque no importa quién sea poder hoy, igual no hay que trabajar para producir. Igual no hay que pagar impuestos. No importa si tu candidato a la intendencia ganó. No importa si tu candidato a la intendencia perdió. Llegado el momento, vas a tener que perforar tu registro, vas a tener que pagar por tu registro. Llegado el momento, vas a tener que pagar por tu recolección de basura. Llegado el momento, vas a tener que pagar por tu empedrado, asfalto, herea. No importa si tu candidato fue el ganador o el perdedor. Por eso fue Chapucá, así veía redes sociales, o sea, y la gente se peleaba entre vecinos, o sea, se masacraban en opiniones. Se trataban de todo. Se insultaban entre vecinos, ¿verdad? Que a lo mejor hasta se conocen defendiendo políticos que creían conocer, ¿verdad? Casi ahí lo está. El fanatismo con nunca es del todo bueno, ¿será? No, Cristo, yo siempre digo, Cristo condenó el fanatismo. Les puedo citar pasajes bíblicos también en los que Cristo condenaba el fanatismo. ¿Por qué? ¿Y por qué trae este tipo de cosas, verdad? ¿Buscas calidad y potencia para tus proyectos? 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A full están los bomberos, las ambulancias bomberiles. Siempre a esta hora. 6:30, 7:30. A full el accidente de tránsito. Ese pues es el tema. Muere más gente por salir tarde de casa y queriendo llegar temprano al trabajo que gente que sale temprano de casa y llega tranquilo al trabajo. ¿Verdad? Entonces, si te levantaste tarde, si ya saliste tarde de tu casa, y vení nomás ya prudentemente, si ya hemos quemado higo tarde, va, es por la tanto, ¿verdad? Hemos quemado higo tarde. O tu llegada tardía vale tu vida, o vale una pierna, o una fractura, no sé. 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Los accidentes de tránsito, en especial los que afectan a motociclistas, son los que son la epidemia del siglo XXI, ¿verdad? Muere más gente en accidentes de tránsito que por enfermedades terminales, por ejemplo, en nuestro país. Y de la noche a la mañana, gente lleno de vida, ¿verdad? Gente con mucho futuro, que mantiene a su familia. Un día se levantó tarde, no quiere llegar temprano al trabajo, hoy accidenta. Porque condujo su biciclo a toda velocidad, ¿verdad? Por eso digo, muere más gente por culpa de que se levanta tarde y quiere llegar temprano al trabajo que gente que se levanta temprano y llega ahora al trabajo. Entonces, si te levantaste, lo ideal pues es siempre levantarte a tiempo para llegar a tiempo a tu trabajo. Pero si te levantaste tarde, tienes que tranquilizarte bien o más ya. Es preferible que te descuenten un día de trabajo a que... cosa que no van a hacer también, te van a amonestar seguramente, ¿verdad? Ya es chupé, ¿verdad? Depende de cada patrón, de ver si viola o no el código laboral, ¿verdad? Pero es preferible que te descuenten una jornada laboral a que termines hospitalizado y con una pierna quebrada y la necesidad de un platino, ¿verdad? Ya pensás, y mientras no lo mientas. 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Y Sebastián Remesoski desistió del proceso de transición institucional. Sí, porque encontraron pues el bloqueo ahí para entrar en la municipalidad. ¿Cuál lo que el problema? El equipo de transición, el ingreso del equipo de transición del candidato ganador a una municipalidad o a cualquier ente gubernamental es normal. ¿Cuál lo que es el problema? Qué pena, che. Qué pena. Va, es piopea. La municipalidad es de todos. Así de sencillo es. Y si el intendente electo tiene a su hombre de confianza para hacer el corte administrativo o nombrarlo como equipo de transición. Y bueno, paciencia, déjalo entrar. Pero no, ya desistió, ya, Cheva. Oye, picha ahí. Acheta ahí, ¿no? Andeta ahí, ¿no? Ya, Tony. Andeta ahí, ¿no? Vamos a ver un poquito qué dice eso con relación a eso justamente. Estoy buscando en acá. Acá dice la nota. El intendente electo de Encarnación, Sebastián Emilio Remesoski Skeff, comunicó oficialmente su decisión de desistir de participar en el proceso de transición institucional bajo las condiciones establecidas en la resolución 940/2026. En una nota dirigida al intendente saliente Alfredo Luis Itt, Remesoski señala que las restricciones impuestas en dicha norma limitan el acceso a la información, permitiendo únicamente revisar decisiones firmes y excluyendo expedientes de trámite, obligaciones pendientes y compromisos en curso. Esta situación indica, impide conocer el estado real de la gestión municipal y no garantiza un traspaso transparente. Tiene razón Sebastián Remesoski. El documento explica que la fiscalización integral se llevará a cabo desde la toma de mando, momento en que se evaluará la situación completa del municipio y se adoptarán las medidas que correspondan. Asimismo, exige la preservación integral e inalterada de todos los archivos, registros contables y expedientes administrativos de la municipalidad. Y ayer estaba viendo un programa de Asunción que afirmaban que estaban, yo siempre hablo de supuestamente escondiendo documentos en Encarnación. Porque no hay proceso de transición, pues entonces se presta suspicacias. Se presta suspicacias. El equipo actual de la municipalidad puede decir, no, ¿qué vamos a esconder? Nada. Y puede ser que no se esconda nada, puede ser que es cierto, no, ¿qué es lo que van a esconder tanto? Pero se presta para su eficacia. Entonces lo mejor pues hubiese sido, equipo de transición, a cargo de quién, Salim Abu Rivarola, adelante por favor. La casa es de ustedes. Acá están los documentos. ¿Verdad? Al menos que, ¿verdad? En fin. 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

0: 8 de la mañana con un minuto en la República. Abogado Salinas, buen día, ¿cómo le va?
1: Muy buenos días. ¿Cómo está? Muy buenos días, la mala audiencia.
0: Bueno, contanos un poco. Al final no va a haber transición. El intendente municipal electo Sebastián Remesoski rechazó las condiciones impuestas por el saliente Luis Id. ¿Qué significa esto jurídicamente, abogado? Porque uno dice, pucha, cuando hay cambio, así sea del mismo color político, por decirlo así, o partidario, igual tiene que haber un equipo de transición que ingresa a la municipalidad o a cualquier institución gubernamental, y con más razón cuando hay una alternancia. Pero ahora no se da el caso, aparentemente no hubo, no se les permitió entrar, por lo que estuve leyendo, ¿verdad? Pero ¿cuál es la...? No importan los motivos, pues, o sí, tal vez importarán los motivos, pero jurídicamente, usted como jurista, ¿puede explicarnos qué pasa de ahora en más, abogado?
1: Bueno, antes que nada, explicar a la amable audiencia de que el intendente saliente no tiene la obligación de recibirnos. Y esto por el hecho de que no existe una legislación, no existe una reglamentación que hable sobre la transición.
0: Claro.
1: Ahora, se supone que cuando existen elecciones, estamos en un país en democracia y que vive la democracia, entonces el equipo ganador solicita a través de una nota el ingreso a la institución para mirar papeles, conocer un poco la situación reinante, digamos así, el inventario de bienes, las diferentes direcciones, cómo están funcionando, cómo operan. Ese es el hecho de la transición. Y así, cuando llegue el día del corte, entonces ya estar más o menos preparado para recibirlo mayor tranquilidad. Ustedes habrán visto que a nivel nacional casi todas las municipalidades del país lo están llevando a cabo en forma pacífica, en forma tranquila y sin ningún tipo de conflictos.
0: Sí.
1: Es más, Asunción es quizás el municipio con mayores problemas de la República del Paraguay. Lo está llevando sin ningún tipo de problema. Los equipos están trabajando, ya hay una mesa de trabajo. Y los técnicos de uno y otro equipo están haciendo, digamos, ese trabajo para que cuando llegue el día la intendenta electa pueda tomar sin ningún tipo de problema.
0: Sí.
1: E iniciar entonces su ejercicio de 5 años a cargo de la municipalidad de Asunción. Lastimosamente, en Encarnación vamos a decir así, los asesores del señor intendente consideran de que la transición no se va a hacer si no se ponen las pautas de ellos. Y creo yo que eso es una equivocación o mal asesoramiento. Recordando de que Sebastián Remesoski tiene la confianza de 30.000 votantes. Y quizás el intendente con mayor cantidad de votos de los últimos 10 años. Entonces, digo yo, ¿verdad? Y esto es solamente una apreciación mía, los asesores del intendente y 5 personas están disponiendo que no se ingrese al municipio, y en el caso de ingresar, bajo ciertos condicionamientos que no ameritan. Nosotros hemos analizado con el señor intendente Remesoki y analizamos, luego de ese análisis, el señor intendente dispuso que no se va a ingresar si no es con la libertad de acción, y eso no significa ir a atropellar a nadie, ni mucho menos generar una crisis en la institución. Por el contrario, personas designadas para ir a las diferentes direcciones, llamaríamos tesorería, finanzas, caja, sistema informático, para analizar eso y luego tener una visión, así también ir viendo si hay gente o digamos directores y sus currículum. Nadie acá está para hacer cosas malditas o persecución, al contrario, es tratar de que la ciudad tenga un relevamiento de autoridades sin ningún tipo de problemas.
0: Ya. Abogado, más allá de los motivos argumentados por el intendente saliente que los escuché, y cada quien tendrá su razón, ¿verdad? Y su cuota de verdad, eso independientemente de ello, ¿qué usted cree? ¿Por qué usted cree que no pueden entrar? O sea, hablando mal y pronto, hay cuestiones que no quieren dar a conocer, hay cuestiones que antes quieren arreglar. ¿Cuál es el tema según su criterio, abogado?
1: Bueno, yo no puedo juzgar a las personas, soy el menos indicado para hacer ese
0: claro,
1: tipo de
0: claro, pero apreciación. Pero supongo que usted tiene su lectura comprensiva.
1: El que nada debe, nada teme.
0: Ya. ¿Usted cree entonces, me está diciendo que probablemente haya algo que se deba?
1: Y no sé, seguramente él habla de conflictos, de intereses, cita la ley de funcionarios públicos, para que se entienda, las tres personas o los tres profesionales al que él le cita como personas no
0: dignas, ya supe,
1: recomendadas para ingresar a la institución, no son funcionarios públicos, no tienen cargos públicos, y no sé, él tendrá esos motivos por los cuales no pretende o no deja que ingresemos. Pero así aclarando un poco también, es increíble, ¿verdad? Porque generalmente la ANR siempre es mal vista por ese tema, de que somos cerrados, de que somos una claque, de que somos un equipo que no, o la ANR no tiene una visión antidemocrática. Llamativamente, las personas que siempre dicen eso, hoy, son los que cierran las puertas y no permiten que el equipo ganador o el intendente ganador ingrese al local y pueda hacer el trabajo correspondiente.
0: Bueno, y para terminar, si me puede refrescar la memoria y si usted se acuerda, cuando hace 10, 11 años atrás, el actual intendente, el saliente, hablamos del saliente, ganaba las elecciones, se le permitió ingresar sin problemas al equipo de transición suya, ¿verdad? De él, ¿verdad?
1: Sí, yo inclusive para corroborar alguna información, puedo decir con seguridad, yo le he llamado al abogado Hugo Barreto, que era el interino en el año 2015, sí. Y él me ha explicado, me ha dado la información de que en esa época eran 2 meses para la toma, no un mes como es ahora. Y entonces él llama a una mesa de trabajo, al abogado Marcial Cantero, y automáticamente el equipo ingresa unos 15 días.

0: Este mesa de transición se va a tomar la municipalidad de Encarnación con una cuestión administrativa a ciegas. El intendente saliente no tiene ninguna obligación de aceptar que se ingrese en todo caso, jurídicamente hablando. Supongo que van a hacer una auditoría interna, pero feroz, una vez que llegan, que Sebastián Remesovsky asume como intendente municipal, dada esta circunstancia justamente, porque usted me decía en un momento de la entrevista, el que nada debe, o sea, me da a entender de que van a hacer una auditoría, pero feroz, con relación a la administración saliente.
1: A ver, nosotros, antes que nada, aclarar que el equipo de transición está trabajando. Ahora mismo a las 8:30 empiezan las reuniones. Uh-huh. Estamos elaborando listas, estamos haciendo análisis de algunas cuestiones. Uh-huh. Estamos recabando información a través del portal nacional. Uh-huh. Así que nosotros, a través de los auditores, contadores, informáticos, uh-huh, que el señor intendente Sebastián Remesovsky designó, estamos trabajando, no estamos dispersados, al contrario.
0: O sea, ¿no declararon SOO? ¿No declararon SOO?
1: No, nosotros bueno. No, por el hecho, uh-huh, de que el corte seguramente se va a hacer el 2, uh-huh, y el 2 vamos a entrar, mal que le pese a quien no quiere ver mi cara o la cara de Miguel Oscar Leiva o de Rogelio Ríos. Uh-huh. Vamos a entrar, uh-huh, en el sentido léxico de la palabra, vamos, sí, a entrar, sí, no para patear una puerta, sino para pasar la mano a todos los que trabajan en esa institución, porque son convecinos de la ciudad, uh-huh, analizar cada caso, ver las diferentes direcciones, ver cómo está el patrimonio, ver cómo están las finanzas, uh-huh, es comienzo de mes, uh-huh, o sea que el intendente Remesovsky tiene demasiadas cosas en que preocuparse, uh-huh, para que el municipio trabaje en forma pacífica, tranquila y, digamos, dé una respuesta clara a las más de 30.000 personas, a casi las 30.000 personas, perdón, uh-huh, que confiaron en él. Y ellos lo que estamos haciendo, ¿verdad? Estamos, uh-huh, trabajando en eso.
0: Pero están trabajando desde afuera, no in situ, desde afuera.
1: Absolutamente, uh-huh, desde afuera.
0: Uh-huh. Bueno. Y qué decirte, lo siento mucho, ¿verdad? Porque lo ideal puede siempre seguir, más allá de las cuestiones jurídicas, seguir una tradición, ¿verdad? El domingo 4 de octubre en Asunción ganó Soledad Núñez, el lunes 5 ya estaba su equipo de transición frente a la municipalidad de Asunción, o sea, y así.
1: Justamente en Encarnación así no es, y bueno, la ciudadanía sabrá quién tiene espíritu democrático y quién, uh-huh, no tiene espíritu democrático.
0: Bueno, gracias, abogado, muy amable.
1: Ok, buenos días.
0: Buenos días, ahí está. Y sí, no está obligado, y no. Debería hacerlo, y yo creo que por decoro, ¿verdad? No sé. Con condiciones, y actualmente es el dueño de casa, entre comillas dueño, porque en realidad es un... ¿cómo es que se le llama a los mandatarios? El inquilino de turno, ¿verdad? Y todo principio tiene un fin, ¿verdad? Ese fin se marcó el 4 de octubre, y termina el 3 de noviembre, ¿verdad? En este caso en la Municipalidad de Encarnación, e inicia un nuevo principio. Lo ideal era que el nuevo principio encuentre o vea cómo encuentra la casa con tiempo para empezar a tomar acciones, medidas, dejar lo que está bien y correctivas en los casos en que no esté tan bien, y en el buen sentido de la palabra, borrón y cuenta nueva, administración nueva, y a cumplir con los compromisos, que son demasiado muchos. Parece que por lo menos ese principio va a tener que trabajar antes de empezar a hacer las cosas, trabajar y empezar a ver qué es lo que hay para poner en orden o no la casa. Pausa, ya volvemos.
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1: Bueno, Es por amor, una de las canciones más icónicas del rock español, interpretada por la legendaria banda argentina JIT o HIT, lanzada en 1986. Maigo, ¿quién no bailó? ¿Verdad? Oh, hoy te va en una de las pocas fiestas retros que cada tanto se organizan en Encarnación por parte de este grupo muy importante de DJs. Infaltable en el repertorio, ¿verdad? Es por amor. JIT o HIT. El tema se convirtió en el tema de mayor éxito, ¿verdad?, de la agrupación, y el tema en sí ampliamente considerado un clásico indispensable del rock nacional argentino y de la música de los años 80 en Latinoamérica. 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A ver, Tony, si podés, por favor, propiciar esto, este contacto, para ver en qué quedó el reclamo bomberil de ayer, que no, en el cual no pudimos estar porque viajamos a Atingui, Puerto Carrizal, zona de San Cosme y San Damián, para ver la situación de los afectados, 120, 130 familias aproximadamente afectadas por la crecida del río Paraná. Y como en el periodismo, regla periodística es que una noticia gana a la otra, lamentablemente, o sea, no es lamentablemente, debido a las circunstancias tuvimos que viajar para poder mostrar también a nivel nacional la situación de Itapúa con relación a las crecidas, y no pudimos estar cubriendo la noticia del ruido bomberil. 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Universidad Americana, así quiero liderar, así es la Americana. 8 de la mañana con 29 minutos en la República. ¿En qué quedó el ruido que hicieron los bomberos voluntarios azules de la ciudad de Encarnación reclamando los cánones que la ciudadanía paga y que tiene que ser destinado a la institución y que aparentemente están con retraso? Marta Báez, buen día.
2: ¿Qué tal? Buen día, Javier, a toda la audiencia.
1: Bueno, contanos un poquito en qué quedó, Marta. ¿Llegaron a hablar con el intendente municipal saliente Luis Hitz sobre esta situación o envió un emisario? Te pregunto todo porque yo no estuve ahí, lamentablemente, cubriendo la noticia, porque una noticia gana la otra, ahora tuve que viajar de urgencia. Contanos en qué quedó.
2: Llevamos una nota, ¿verdad?, solicitando el pago de lo que faltaba, ¿verdad?, de los meses atrasados. Ya en el momento se nos hizo el pago de 2 meses.
1: Sí.
2: Y nos prometieron que los 3 meses faltantes se va a realizar en el transcurso de la semana. Me dijo viernes posiblemente ya parte de lo que sería ya julio. Uh-huh. Entonces después quedaría agosto y septiembre, que están cerrando.
1: Ya, es decir, a ver un poquito, ¿se les va a pagar entonces un mes de los tres que se le debe? Así entendí.
2: O sea, sí, el intendente creo que iba a viajar. Ajá. A hacer alguna gestión administrativa, ¿verdad? En caso de que creo que hay un cobro que ellos tienen pendiente. Uh-huh. En caso de que llegue a conseguir eso, ya se va a abonar la totalidad. Uh-huh. Y si no, quedaron en que nos iban a abonar al menos algo ya mañana.
1: Uh-huh.
2: Y el resto, justamente cuando puedan conseguir esa plata, ¿verdad?
1: Uh-huh. Que probablemente si no se consigue en estos días va a quedar a cargo de la administración anterior, posterior, digo bien.
2: Y seguramente,
1: uh-huh.
2: Sí.
1: ¿Me dijiste julio es lo que se le prometió que se le va a abonar?
2: Sí, uh-huh. Falta julio, agosto y septiembre. Uh-huh. Entonces empezaríamos con julio en caso de que no consigan el monto total. Uh-huh. Y de lo contrario, ¿verdad? Si llegan a conseguirse, se va a hacer el desembolso completo, ¿verdad? Para ponerse al día antes del cambio de administración.
1: ¿Y cuánto es el total por los tres meses?
2: Viste que nosotros no tenemos un monto fijo, ¿verdad? Porque depende mucho de la cantidad de impuestos que la gente vaya pagando, ¿verdad?
1: Claro.
2: Pero nos dijeron un aproximado de 160.
1: ¿160 millones de guaraníes por los tres meses?
2: Sí.
1: Que bien vendría a los bomberos voluntarios en esta época del año, ¿verdad?
2: Sí, en realidad ya es algo que vamos a ir guardando para los meses que vienen, ¿verdad? Porque si bien todo el año fue temporada alta para nosotros, sí o sí, a partir de noviembre y diciembre eso se va multiplicando, ¿verdad? Tenemos muchas más salidas,
1: uh-huh.
2: Especialmente los accidentes de tránsito que están habiendo de día, más que nada, una cantidad impresionante, ¿verdad? Lo que está generando un gasto en combustible, sí, y desgaste también de nuestros vehículos, uh-huh, que conllevan costos demasiado elevados.
1: Sí, totalmente. Más con los costos del combustible hoy día, y todo subió también. O sea, cualquier repuesto.
2: 24 millones pagamos de combustible lo que fue septiembre, te cuento.
1: 24 millones.
2: 24 millones.
1: Prácticamente 800.000 guaraníes por día. 700.000 guaraníes por día.
2: Sí, y es la primera vez que alcanzamos esa suma, uh-huh, ese monto. La unidad de rescate, ¿verdad? Las ambulancias están saliendo todos los días y tenemos entre 5 a 7 salidas diarias de ambulancias. Uh-huh. Y si salen los camiones, es que genera muchísimo más gasto.
1: O sea que esto que me está, este dato que me estás tirando es solamente de unidades de rescate, ambulancias.
2: No, el monto es general, de todos los vehículos.
1: Pero más se usa en ambulancias.
2: Sí, exactamente. Entiendo. Y como las ambulancias, tenemos que cargarle encima el diésel, que es más caro, ¿verdad? Sí. Para mantener también su vida útil.
1: Sí, pico inyectores, sí, y de hecho un diésel común en un vehículo que tiene que usar diésel, por decirlo así, de alta calidad, baja el rendimiento del motor, ensucia los picos inyectores, eso después a mediano plazo sale más cara la reparación.
2: Sí,
1: esto,
2: ya pasamos por eso, ya aprendimos la lección.
1: Así economizar no es opción muchas veces.
2: Sí,
1: economizar. No. ¿Me dijiste entonces cuánto se le adeuda aproximadamente, según ustedes tienen calculado?
2: 160 millones más o
1: 170.
2: Menos.
1: 170.
2: Sí.
1: Bueno, ojalá sea con bien, se les cancele ya en estos días el mes de septiembre y... septiembre me dijiste, ¿verdad?
2: Hasta septiembre,
1: sí. O sea, que julio es lo que se les prometió cancelación, y agosto y septiembre es lo que se les adeudaría todavía. Muchas gracias, Marta, muy amable.
2: Dale, gracias a usted.
1: Un fuerte abrazo, ahí está. Julio, entonces, ¿verdad? Se les estaría abonando, ese es el principio del acuerdo de palabra, y quedaría agosto y septiembre seguramente ya a cargo de la nueva administración. Lo que yo, y aunque siempre digo que hay que hacer ruido, también es lamentable tener que recurrir a esa situación por algo que es natural, que se debe cumplir de forma natural. O sea, si yo me voy a pagar mis impuestos, ahí dice aporte bomberos voluntarios, tanto. ¿Por qué ya no se aparta ese tanto, ¿verdad? Encima dice que depende de la cantidad de contribuyentes que pagan y no las presupuestadas, por decirlo así. O sea que el contribuyente primero tiene que pagar su impuesto y de ahí se quita, no, es que se quita primero y después se recupera a través del contribuyente que paga su impuesto. O sea, no, es un presupuesto fijo entonces, ¿verdad? Es un estimativo de esos 170 millones, según se entiende de la forma en que explicó la bombero Marta Báez, ¿verdad? O sea, ella dijo, estimamos este monto, ¿verdad? 170 millones, no tenemos un monto fijo porque depende de la cantidad de gente que va a pagar su impuesto. A decir de, en este caso, quien ofició vocera de los bomberos voluntarios. Y bueno, 8:36 en la República.

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1: Lo que suena es Lullaby. ¿Y qué significa Lullaby? Canción de cuna.
2: Sí.
1: De The Cure. Temazo. Otro clásico, ¿verdad, Tony? Tiene una melodía tan buena, o sea... Es como que te armoniza la mente, ¿verdad? Lullaby, una canción de cuna, melodía suave y rítmica. En este caso de este The Cure. Una de las canciones más icónicas y a la vez oscuras de la banda británica de rock gótico The Cure. Rock gótico. Yo rock gótico le llamaría Evanescence. ¿Verdad? Pero bueno. Y será el principio del rock gótico, porque fue lanzado el 10 de abril de 1989 esta música como el primer sencillo de su aclamado octavo álbum de estudio, Disintegration, y se convirtió en el mayor éxito comercial del grupo en Reino Unido, donde alcanzó el puesto 5 en las listas musicales. A diferencia de una canción de cuna tradicional, Lullaby envuelve al oyente en una atmósfera claustrofóbica, dominada por un ritmo de batería pausado, cuerdas siniestras y la voz susurrada de Robert Smith. A mí me tranquiliza. A mí me hace un dos cambios para abajo. A ver.

0: el videoclip sí es perturbador, eso es innegable. Pero la música me... es como que te desinfla. 8:41.
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1: Bueno, histórico en Brasil, el Senado aprueba la semana laboral de 5 días y la gente celebra. Así es, Tony, ¿verdad? Semana laboral de 5 días en Brasil, el Senado aprueba la legislación laboral, la gente celebra y vas a ver cómo van a venir más capitalistas de Brasil a Paraguay en consecuencia. Porque hasta para eso pues se le priva al capital privado la producción. Por otro lado, también hay que decir que en esto podemos estar de acuerdo o no, ¿verdad? Pero en Perú, la presidenta Keiko Fujimori habló de restituir las expulsiones en los locales escolares. Escuchen lo que decía la presidenta de Perú, Keiko Fujimori. Escuchen. A ver, un poquito. A ver, ahí está.
2: Pocos estudiantes malcriados, no vamos a perturbar la tranquilidad de la gran mayoría de estudiantes que vienen aquí a aprender, a formarse. Y por eso, como dice el ministro Chang, nuevamente vamos a reinstalar las expulsiones. Los más malcriados no van a estar en las aulas. Lo segundo, al maestro se le respeta. Como me decía el director, no podían llamar la atención. Estaban arrinconados. Con este nuevo reglamento, ellos podrán nuevamente corregir, guiar, ayudar a los estudiantes y volver a poner una nota de conducta. Tercero, y esto además lo hemos visto con dolor y con preocupación, no vamos a permitir ni aceptar el bullying, la violencia, el acoso sexual. Y le digo a los chicos, díganle a los profesores, avísenle al director, porque inmediatamente ese individuo será puesto a disposición del Ministerio Público y de la Policía Nacional. Hemos aprobado que los artículos electrónicos y los celulares están prohibidos, salvo autorización del profesor.
1: Ahí está lo que decía Keiko Fujimori, presidenta de Perú. Van a volver a implementar la expulsión de estudiantes que no quieren estudiar en Perú. Segundo era los maestros van a ser respetados. O sea, va a haber otra vez. Antes había una casilla de calificaciones de conducta, cuera en las libretas de calificaciones. Yo no sé si sigue siendo responsabilidad, creo que se llama, ¿verdad? ¿Te calificaba la profesora o el profesor? Ahora yo no sé si sigue siendo así. Y tercero, bueno, docentes que se quieren pasar de listo y acosar, o alumnos que hacen bullying y demás, directo a la fiscalía. Y cuarto, lo que también ya, eso ya se aplica obviamente acá, y el cuarto, también el uso de aparatos electrónicos, celulares, tablets y demás prohibidos, salvo autorización de el maestro. Esto también acá ya se hizo ley, pero los primeros dos, y es para debatir, pero creo que fuimos mejor educados en las escuelas cuando respetábamos a nuestros docentes y cuando ante cualquier macanada se nos expulsaba, ¿verdad? O sea, yo me incluyo nomás por decoro a quienes fueron expulsados alguna vez en mis tiempos, pero antes se aplicaba acá, ahora no, ¿verdad? Yo, pues, si me preguntan, ¿estoy de acuerdo? Y sí, ¿verdad? Porque el problema, pues, no comienza, el problema no está en la escuela, el problema comienza en casa, la educación que recibió el chico en la casa, ¿verdad? Si no respetas a tu papá y a tu mamá, ¿qué te hace pensar que va una criatura a respetar a extraños, verdad? Nos vamos, llega ahora Paraguay, al programa de los grandes batalladores. Por su atención, gracias. 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Nos encontramos mañana cuando arrancamos con buena música desde las 6. Hasta entonces. 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
1: Este es que ahí me hace que me anda.
2: Ustedes son el que hacen la alegría de cada día.
3: Muchas gracias.
2: Y también quiero denunciar a ese, al cupido gay de Canal 4, Pavo.

0: México amo.
1: Estoy creyendo poco.
2: Mandialo al aire a la mañana. No, excelente, está como... Es como si fuese un antídoto.
3: No, es...
2: Wow, está de menta ahí, el 1 de la mañana. Refresca el oído.
4: Es tan buena que se fuera. Okay.

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1: Pero esta clase de cerrita, ¿y para qué queremos? O sea, no pillé y ya ganaba. No,
2: y me pinché goleante. No, yo no, estoy no, viendo no, el no. partido y me pinché goleante. No, no, no. O sea, ¿qué cosa es?
1: Pero Bonio con tu equipo tiene que estar hasta el final.
2: Y me pinché 2-0, ¿qué ya era?
1: Es un proceso de afianzar fe de tu equipo y el nuestro. Porque estábamos abajo y bueno, ganamos, pero si vamos a irnos con un pensamiento ganador, sí. no tenía que ser así. Cerro como un equipo grande,
2: el partido tiene que ganar en partido
1: con la historia que tiene en el país, a un equipo que está en la situación en la que está San Lorenzo descendido. Tenía que haberle ganado con autoridad, mínimo un 3-1, 3-0. Pero oye, Punojao perdemos 2-0. Apenas empatada penal Bellana. Igual como estaba bromeando con los perros en el grupo, nos fuimos a festejar, tipo como si fuera que salimos campeones, ¿verdad?
2: Sí.
1: Pero ¿sabes qué es lo positivo de todo esto, aparte de clasificar? Que ninguno de los jugadores de Cerro erraron penal, porque ese era uno de nuestros mayores problemas en Cerro Porteño. Nunca había, últimamente todos los penales que había era más preocupación que alegría para el pueblo cerrista. Pero bueno, ayer se dio. Vegetti metió. Todos estuvieron finos en los penales, por lo visto. Practicaron, ¿verdad?
2: Sí.
1: Hasta ahora lo que no entiendo es Rodríguez, ¿por qué sigue jugando? Será de titular. Hasta ahora no entiendo.
2: Y Turbe está mirando por ahí.
1: Y Turbe estaba en la
2: mirando, eso yo vi que.
1: Ambas, ese veneno, dormí antes que empiece el partido. Dego Chilor Iguazú, ya hoy qué cuarajea Yupima y quiere.
2: No, primer tiempo yo vi todo el partido, primer tiempo. Y después ya cené. Allá pues de nada más.
1: Cuando perdía 2-0, vos ya te.
2: Cañima,
1: no, pero renegado. Antes de terminar el primer tiempo, no,
2: hacemos renegado.
1: Bueno, así que sean todos bienvenidos. Mañana de día jueves en Batecopio, Furia, ¿todo bien? Bueno, nublado nuevamente.
2: Sí.
1: Usted prepárame los datos de meteorología, mira que más que importante. No hay piosol, primavera. No,
2: te voy a decir una cosa.
1: Sí.
2: No vamos a tener tanto lluvia, o vamos a tener frío. Frío legalmente.
1: ¿Fresco o frío?
2: Frío, fresco. O sea, para nosotros en Paraguay ya, este medida ya es frío, no para nosotros ya es. Frío ya es. Ya, nos da gusto más, ya que estamos en primavera.
1: No, lo que nos da gusto es que esté todo nublado, y así la humedad, tener, todo eso.
2: Ese va a mantener hasta el domingo.
1: ¿Hasta el domingo?
2: Sí, así está.
1: Bueno, después vamos a desarrollar todos los datos de meteorología. Ahora lo preocupante es la subida del río, no solo Paraná, sino río Paraguay también. En 24 horas, los entendidos ahí de la parte naval, los que manejan toda la parte de hidrología y demás, dijeron que lo normal en 24 horas que suba el río Paraguay es 2 a 3 centímetros. ¿Y qué pasa ahora? Subió 18 centímetros en 24 horas. Entonces eso es lo preocupante, porque apeligran de verse afectadas más de 3.000 familias ribereñas, así que todas las autoridades a ponerle foco a eso. Y también estamos viendo escuelas que están cayendo a pedazos, por ejemplo en Lambaré, el Colegio Nacional de Lambaré, el techo se está cayendo a pedazos.
2: Ay, pues,
1: entre tanto hay un
2: el Lambaré cae todo, sí, cae todo el piso también.
1: Atención, porque la gente de el Ministerio de Educación tiene que ponerle foco a las escuelas también, porque la educación es más que importante y bueno, hay que darle la seguridad a
2: esos chicos.
1: Porque ¿cómo le va a mandar vos como padre a una escuela donde se está cayendo el techo?
2: Peligroso, es peligroso.
1: No, peligrosísimo.
2: Si cae así todo que, ahí, ¿quién va a que sea el culpable?
1: Y no es tampoco la forma en que ellos puedan estudiar.
2: Digo nomás, si ellos están en la clase y si cae todo, ¿quién es la culpable ahí? ¿Quién?
1: Y el ministerio, el Estado. Bueno, ahora hablando de esto, ¿quién es culpable acá? Pareja entró en un motel, atendiendo de
2: pasó.
1: Sí.
2: Claro,
1: según ya investigaciones posgranizada y todo eso, el motel ese se rompió todo el techo, empezó a gotear y bueno, el cielo raso, ¿verdad? El que vos ves ahí encima del techo,
2: sí,
1: generalmente en las casas, se humedeció. Y la pareja entró para un brim bram brum en el motel.

0: Susto, no, man, y gol, no, susto, golpe y no terminó en el punto G, ¿verdad? Como
1: oh, era lo esperado. El placer, mío.
2: No, man, no, no, ahí te vi.
0: Hola, Techo, Motel Techo. Oh, pareja Ari. Oh, terrible, terrible. Bueno, sí. Perjudicando la granizada de ese sábado,
1: Bueno, y ahora lo que están, dicen lo que albañil mata a galán, sí señor, vidriero mata a galán, y así está la cosa, señor Isola, sí señor.
0: Bueno, Cerro Porteño y Sol de América ya están en la semifinal de la Copa Paraguay.
1: Lindo
0: Sol de América
1: partido.
0: Que derrotó 3-2 al Tembe también ayer.
1: Viste, mi Isola, lindo partido, o sea, ¿por qué no Tembe Tare no se puso las pilas y todo el torneo? O sea,
2: ¿qué partidazo, brazo?
1: ¿Qué es lo que pasó con Tembe Tare?
0: Buen equipo tiene Tembe, ¿será?
1: ¿Allá?
0: Sí, sí, sí. Bueno, vamos a ir arrancando esta mañana de día jueves, donde se viene Marciano Zapucay, 10:30, tenemos micrófono abierto, hoy tenemos metrología con el Pimpollo, vamos sí, a ver qué va a pasar.
2: Invítate.
0: Sí, mira que se viene un fin de semana.
2: Hasta el domingo.
0: Donde hay muchas actividades, hay eventos, hay hamburguesas.
2: Hay mucha humedad, mucha agua.
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1: Ok, avenida... o sea, es que hoy viene Marciano Zapucay, sí. Así es, caña la voz de oro. Ya le cogiste.
2: Ya le pongo
1: una
2: mensaje. Papel higiénico, Alicia, no te acaricia, no te limpia.
0: No te limpia,
2: pero
0: te acaricia.
2: Papel higiénico no te limpia, pero te acaricia ese.
1: Vaya, vea, legacia.
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10: 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Señor.
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10: Vos sabés que, hermano, yo siento que sutilmente él te está escuchando ahora. Deciden.

0: papá. Con Selecta, sea la que sea, pero que sea con Selecta. Para poderse abrir la iglesia.
1: Ah, es de
0: maravilla. Cuando no tengo que ponemos ya. 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
2: sí,
0: hacelo con Selecta. No quiero el aire por mis caras.
2: Limón y cedrón, ¿no?
0: Sí.
1: Bueno, Nato está, tenía calor, por eso nomás. Nato está.
0: ¿Qué crees? Calor. Sí, que la compañera está caliente.
1: Y por eso está puso el aire.
0: Que Natalia está caliente y pone el aire así.
1: Exactamente, yo escuché así.
0: Sí, señor.
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0: Por extraña de gente la iglesia.
2: 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Mirá lo que es. Quiere vender patito.
1: Tengo
2: y
1: pato.
2: Justo el monto del por el que me debe, me quiere enchufar el patito.
1: No, es mío.
2: No, es suyo, dice el rey.
1: De mi sobrino.
0: Qué coincidencia,
2: sobrino.
1: 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Mortero bala. Mortero bala quiere comprar también, pues no sabes dónde va a llevar.
2: No, ya te...
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1: Un cazar.
0: El famoso.
1: Su mamá. Upe.
0: O sea, el pato se dice en Guaraní, UPE.
1: UPE. Su mamá es 10 patitos.
2: No, gente de Isla hizo.
1: No, gente.
0: Estofada, Medina.
1: Estofado.
0: Estofado,
1: estofado.
2: Bambodula, PTI, pato, 350,000.
1: ¿Por qué me decías?
0: Polaco.
1: 100,000 no te dije nada recién.
0: Dicho la polaco, pero en Segario, bueno, cuida tu salud tomando todos los días agua torrente desarrollada con la más alta tecnología, sí, señor. Hoy se viene Marciano Zapocay, sí. Y así de cabaña la voz de oro.
2: 11:30, 11:30.
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2: Muy bien, muy bien, muy bien, muy bien.
3: Buenos días, amigos. ¿Te pujaste o te pa? ¿Cómo me vendrán al mento ya?
1: Ay,
2: hora de trabajar, hora de levantarse ya los tesoros, los abuela Membú, fuera
0: sí, y la abuela Membú, sí,
2: espabilarse.
0: Señor, lo mamá quebrando, mía.
1: Pepo, sí. Aquel lo dulce de leche, cuera.
2: Bueno,
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2: Sí.
0: El muslo de huesado.
1: Ah.

0: Partidazo, Leandro.
1: ¿Qué? Después festejamos.
2: No, después dimos un partidazo entre Palmeira y
1: Fluminense.
2: Fluminense, o sea.
0: ¿Sabes por qué se
2: tomó? Ojalá cuál la bol. ¿Sabes lo que más me gustó, Vitrola? Cuando se marcó la diferencia.
1: Sí.
2: Cuando entró Ramón Sosa y Magalhães.
1: Hicieron una.
2: Y un ejemplo, Gustavo Gómez, cómo ya maneja desde atrás, Vitrola.
1: Espectacular.
2: Impresionante, creo que tenemos una linda selección y esperemos que hagamos el batacazo en la Copa América, que hace mucho tiempo no lo tenemos en Paraguay. Nuestra querida Copa América, después de cuántos años puede ser que ganemos, Vitrola, porque pinta con esta selección que tenemos, estos jugadores, estamos pintando, será, ¿eh?
1: Ojalá. 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
2: Dale, polaco, vendeme Hidalgo, polaco.
0: A su oreja de can. 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
2: Bueno, siendo 9:36, poneme cortina, Martínez, y señores.
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2: Yo voy a poner la mano en el fuego, mi compañero está invicto. La señora la otra vez dijo que iba a caer granizada en el torneo de farra, en el torneo relámpago, Vitrola, y cayó. Y lo que más me dolió que la señora Seiniquín agarró ese informe y dijo que ella fue la que dijo mentira, fue al Cide Cabaña, ¿verdad?
0: Yo era.
2: Sí,
0: hay
1: polémica,
2: Ahí está mirando, yo te acompaño.
0: Seni, atender las cosas para decir.
1: Hablan en el micrófono.
0: Seni, atender cosas para decir las cosas a mí. Yo soy el rey de Bururú en la meteorología. Poco no son nada, legalmente. Yo digo que va a caer granizo, amarrado, y ser guaraní.
2: Cae. ¿Calor?
0: Calor, va a ser calor.
2: ¿Lluvia?
0: Y poco no me está atajando mi fama otra vez. Sí.
2: Se está atajando.
0: Sí, está atajando.
2: Decirle así, está colgando de mis pechos, decirle así.
0: Vos estás colgando de mis pechos, legalmente. Vos no sabes nada de meteorología, vos sabes radio nomás,
2: sí,
0: tu papá.
2: Sí, nomás lo es.
0: Modelo.
2: Acordate que mis seguidores son sangrientos, decirle así.
0: Son mis seguidores, son sangrientos. Sangrientos, y nada, no te va a perdonar eso.
1: Bueno, vamos
2: a ver.
0: Alcide Cabaña presenta, ¿cómo está el tiempo esta semana? Atendé que
2: bien. Bueno, el bloque más polémico, algunos se quieren hacer cargo, pero Alcide Cabaña es el pionero. Sí. Otros dicen que Natu González también te quiere robar el bloque.
0: Natu quiere robar
2: el bloque.
0: Natu, vos no podés también, Natu. No podés. Sí. Sí. Que la gente, a mí me escucha mal la metodología. Vos no son nada para la metodología, no son nada. Sí.
2: Por favor, no se vos meta.
1: Está polémico.
0: Tu meta es noticia nomás, vos. Noticia nomás.
2: ¿Cómo su pelo? Falsa como su pelo.
0: Falsa como un pelo.
2: No puede la compañera. Polémica, señores. Sí, señor. La pelea, sí.
0: Mínima
2: 18. Oye, vean.
0: Mínima 18, la máxima 25 para hoy, jueves.
2: ¿Saben qué me dijo que se está metiendo también en meteorología?
0: ¿Quién?
2: Fabri, el pibe.
0: No, a Fabri.
2: Fabri Pavón, incitado Fabri. Por el señor Sony.
0: Fabri, poco son mi.
2: El bus.
0: Poco son mi compañero. No puede atacarme. Así sea. Hay que saber. No, ya te. Fabri.
2: No te preste, Fabri.
0: No te preste a tu tío. Sónico no es nada también.
2: ¡Ah!
1: Eva, ¿qué es lo que pasa?
0: ¡Epa! Vos le estás criando a Fabrina y está manejando muy mal.
2: Eva, cuidado, que para ese programa de chisme ya sea escándalo.
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1: Ocupame el bloque.
2: Sí, señor, mandamos al corte, sí, señor. Esto fue en el próximo bloque, desarrollamos bien el bloque como corremos.

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2: La ropa.
3: Animo a que hoy me mandó la lluvia de bendiciones, la lluvia huyente y cuase, ve, mamba, ve, te voy.

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1: Sabrosa. Sol caliente.
2: Ok.
3: Ay, no, mi amor, me encanta.

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1: José Vítola ya me dijo que va a hablar con su abogado, dice Vítola.
2: Sí. A la pinta así luego,
1: güey. Sí, va a tomar carta en el asunto. ¿Cómo era así? ¿Carta?
3: Carta como el asunto.
2: No, no, algo como el asunto. Carta sin el asunto.
1: Sí, señor, porque se está metiendo en su rubro. Se mete Seiniquín, después.
3: Seiniquín y el... ¿Cómo era? Natu.
1: Natu González.
3: Natu no sale también.
2: No, Natu no sale, picó.
1: Natu no sale, bro.
3: No, Natu.
1: Fabricio.
3: Hey, Fabri, el.
1: Incitado por.
3: El encriado de Vistola, su.
2: ¿Cómo que encriado?
3: Hey, ¿cómo le están criando mal?
1: Le están criando, sí, señor.
2: Vaya, Natu no sale encriado.
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2: Natu
1: todo
2: no
1: contigo, todo ilimitado. Natu no te sale.
3: Natu
2: no sale.
1: Natu no sale.
3: ¿Sabes por qué ganó ayer Ciclón?
2: Porque vos dormiste.
3: Nadie hizo Big Block Blue después de que audio de
2: Bueno,
1: Moisés Caje también los amigos. Dame un WhatsApp, pero que dicen los perros furia. Dame un WhatsApp, pero.
4: Quédatelo, pavón, a ese piso para tirar el baile de clima en la cotea. O sea,
5: Y el abuelo no hace pronóstico, ¿verdad?
3: No, ese es nada que ver.
1: El abuelo no.
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1: Pavo Vítola, sí, acá disfrutando ahora paraguaya con mi hermosa suegra Ña Graciela de Los Santos Montanía. Sí, señor, más
2: conocida.
1: Ña Graciela, estamos escuchando ahora paraguaya, más conocida. Ella le conocemos como bioquímica, dice Vítola.
2: ¿Por qué, Vítola?
1: Analiza la cagada de los vecinos.
2: Pensame, metelo,
1: Vaya, vaya, sí.
2: Bueno, vamos a terminar ahora.
3: Va a terminar ya.

0: seguidor, yo tengo acá 42 por ahí.
1: Epa, 42 mil. Sí. 42 mil personas le pueden saltar así.
0: Exactamente, se puede saltar ahí como una araña.
1: Sí, señor.
0: Como una araña.
1: A Natu González también.
0: A Natu González también le iba así. Natu González. El hombre araña se te va a saltar.
1: A Fabricio Avisal.
0: A Fabri, cálmate nomás que tu tío no te va a salvar, Leandro.
2: Amenazante, está polémico.
1: Amenazante, sí.
0: Mini Mayarecota.
1: Y ahí, el comandante Sobo, ¿sabes?
0: Mini Mayarecota 18, hoy jueves, 18, mínima, la máxima 25. Así dice. Se esperan inestabilidad climática fuerte en la región oriental.
2: Región oriental.
0: Muy bien. No va a llover hoy, pues va a tener.
2: Era la Dolfina.
0: Sí, no. Va a tener hoy chubaquito así nomás.
2: Garúa.
0: Garúa. Mañana viernes.
1: Espera que te voy a poner una chaina, cacho.
3: Viernes.
2: Pobre Miracle.
3: Viernes.
0: Mínima y Arecota 16, la máxima 25 para mañana viernes. Así dice.
2: Dale agilidad, por favor.
0: Terminamos la semana con gris, pero sin lluvia. Especial para lavar la ropa, Geis.
2: Muy bien.
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0: Sábado.
1: Dale, atención, día sábado.
2: Eventos solidarios.
1: Sí, saludos para toda la gente de General Artigas. Ahí vamos a estar por la zona de Artigas. Sí, señor.
0: Yo quiero que
1: DJ Emilio la mueve. Nuevo saco, nueva outfit.
0: Yo no quiero que llueva más, legalmente. No quiero que llueva más. Pero legalmente ya. Muy complicado, ya que, ¿sabes por qué? No quiere que llueva más.
1: Mucha presión está en el.
0: Muy presión, la gente me presiona demasiado. Y yo quiero que no llueva más. Que viste que en cabaña está faltando. Y quiero que termine mi asfaltado enfrente de mi casa ya para correr bien. Eso no. Sábado. Mínima 15, la máxima 23. Guárdese, así dice.
2: Pero usted no corre, usted vuela.
0: Vuela no. Así dice. Se prevé. Buenas.
2: Se prevén
0: buenas condiciones. El tiempo. Nivel nacional con cielo medio cubierto por zona nomás. No va a llover también.
5: Que hoy mundo eso es la lluvia de bendiciones. La lluvia huyendo y cuase.
1: Bueno, para rematar, yo estoy ahí diciendo y nada. Bueno, atención. Antes de nada, felicidades para el siguiente. Sí, se está superando. Sí. Y sola. Frase que le está costando. Sí, señor.
0: Frase.
1: Lo digo y vas a decir.
0: Sí.
1: Rotonda. Agua acaudalada.
0: Aguas acaudaladas.
1: Inestabilidad.
0: Intentabilidad.
1: Fuerte. Región horizontal. Ahí está. Eso es lo que le está costando. ¿Cómo que se puede?
0: La gente, mi oyente que está escuchando para vaya. No me vayan a presionar tanto, que el tiempo se va a comportar así. Hasta el domingo se va a hacer así.
2: No va a llover.
0: Va a tener todo nublado, pues va a tener Javi bebé.
2: Garúa.
0: Si yo miento que me cae un rayo encima.

0: la aplastante número uno.
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0: Bueno, dame audio que dicen los muchachos. Furia, o sea, le estamos dejando mucho a los muchachos del WhatsApp. Hay que mimarle. ¿Cómo están ahí los tesoros?
4: Ella no se lo durmió. Estadísticamente, el partido de empate. Una pestilla.
0: ¿Por qué me iba a traer?
2: Como penal, luego ya ganan. Es verdad, ¿verdad?
0: Pues Víctor López Peña iba a
5: así de ojo al pandejo, es que Pablito Pinto jamón, chandillato, me dice.
0: Claro,
5: guau.
0: Espera.
5: Ya se está hablando de pronóstico, o sea.
0: Preparamos otra vez. Atención, mucha gente está atencionada porque Alcide Cabaña está defendiendo su rubro, su espacio.
2: Sí.
0: Según Seini 15 que mete. Natu González, Fabricio, todo el equipo. Sí. Fabricio incitado por el señor Sonny Pavón. ¿Qué dice? ¿Qué dice la audiencia, Furia? A ver.
5: Buen día, los pavones. Así de ojo al pandejo es que Pablito Pinto jamón, chandillato, Medina, hablando de aceite y pecho.
3: De taro.
5: Ya tu pecho, ella se está hablando de pronóstico, o sea. Vamos, hermano.
3: Va, ahí te viste de qué, Andy.
0: ¿Por qué te Bueno, momento de otro bloque, se viene Marciano, dame otro, sí. Furia.
6: Ahí los pavones, así de Furia.
2: Okay.
6: Ya en luz, Furia, la. Oye, meña Lola, oye, meña Lola.
3: ¿Qué hay
6: ahí? Papi, llegan, se hallan de ahí, Flin, Floyd,
2: ma. Con la
0: Yagüe,
2: Mongarón de Yagüe.
0: Bájame la voz, Furia. En los Mongarón y Yagüe. O en tu ser, Flin, Floyd. Óyeme, Lola. Ahora mira, bájame la voz. En doña Petit, la Yagüe, Furia. O en tu ser, Flin, Floyd, ma. Óyeme, Lola. Va ahí.
6: Maré los pavones, así de Furia.
2: Ya voy a salir.
6: Furia, la. Oye, meña Lola, oye, meña Lola.
3: Le va a dar mofín, fue.
6: Ahora Paraguaya, güey.
3: Le va a ir la mofín, no hay nada.
0: Por eso.
2: Morimos.
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0: Sí, señor, color de la suerte, mi papá.
3: Color de la suerte para hoy, recomendado para toda la gente para salir a pasear. Sí. Hoy fresquito, no sea.
7: Chico.
3: Así dice. Según el Face es lilas.
2: Feng Shui
3: es lila hoy. La recomendado.
2: No recomendado.
3: No es recomendado, es azul oscuro. Okay. Porque genera Enojo.
0: Sí, enviáramos un saludo para la gente de Valpalini.
3: ¿Qué
0: quieren hacer para tu cuna?
3: No.
2: Bueno, habilitar el teléfono.
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0: Hable, dame el número, hable.
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0: Okay. Buen día, Logan habla, hola.
9: Buen día, los
0: Pabones Matecón. Patico, checa, yo, Mavilla Trozata, Ignacio, Mavilla Trozata, la República, Horacio Carte está cambiando de candidato, alguno de aquí para allá, el niño, albañilería, eres ese, checa, yo.
9: Ok. Ya
0: Trozata,
9: Horacio Carte,
0: de León. ¿Y la
9: de cuál?
0: Sí, señor, saludo para Mortero que ya está indeciso.
10: Sí, se mandó.
0: A mí depende todo. A la gran siete. Buen día, a lo que habla, Japae.
11: Buen día.
0: Señora, ¿cómo le va? No quiero escuchar denuncia contra el CIE de Cabaña, no quiero escuchar hoy.
11: No, hay denuncia contra el CIE de Cabaña. Esta es una denuncia seria, ya que Horacio Carto cambia y su peina la hay candidato, pero Aliana, ma, émbola. Oye, ¿qué tal, Cabaña? Sistema de salud pública, una vergüenza. Calle y San Lorenzo, desastre. Solución no hay. O sea que para el sistema a nivel público. Está ya
0: sufrido. Bueno, y el déficit de gobierno creo que está en salud pública y nada, dicho.
2: Salud, seguridad, lado. De todo un poco, realmente.
0: La otra es un
2: moto. Ari, escuela, en plena cirugía, ahí en un hospital se cae el techo, quilombo.
0: No, gente, hola. ¿Cómo está la política? Sí, señor, le escucho denuncia.
12: Política no quiero entrar Quiero felicitar que está al lado tuyo el mejor vendedor de plantas.
2: De regalar plantas.
0: ¿Cómo se llama? Herrero. Sí. Me dile un poco su didáctica, si sabe todo la bondad de la planta. Tírale un nombre de una planta a ver si sabe para qué.
12: Uno ese de pomelo insertado que tiene es pánico.
0: ¿Para qué el momento?
12: Me fui a comprar uno. Año, tío, me acuerdo de obra. Ya hay fruta pan, ¿sí?
3: La pomelo injertado sirve para toda la gente que sabe por qué el pomelo injertado tiene que comprar. Injertado tiene que comprar, que el común tiene muchos jugos. El injertado tiene
2: la finalidad.
0: Atender lo que dice el 404 Herrero. Herrero, Honderó, habló ñotea, Ina.
2: Leyes plagiar, Radio Ina.
0: Leyes plagiar, Radio Ina. Buen día, lo que habla. Hola.
13: Hola.
0: Señores, este es su espacio.
13: ¿Qué
3: no hay? Estoy
13: acá en la ladera de.
3: ¿A qué? ¿De
0: la ladera? ¿A la puta yacaré? ¿Me voy a la ladera? Sí, qué barro.
3: ¿Qué ladera de?
2: Bueno, teléfono habilitado, este es el momento de denuncia.
0: Casino, pero sí.
2: No, ya te di.
0: El 406 al CIE de Yumina, Avella de Apó Sur, ese barrio de Nay, estén de barrio de Yaina. Sí, señores, Inde. Sí. Al CIE, acá estamos los amigos de tu novia en España, con los brazos abiertos.
3: Sí. Se va ahí. ¿Qué vamos a hacer?
2: Hola, sí, te va a quedar bendito.
0: No, señor. Arógina. No, pero la Ruro enviábamos todos lados, policía de España.
2: En buen euro va a tener que tirar.
0: Buen día.
2: No, de la hemos dado a nadie.
0: Señor. Hola.
14: Tengo una denuncia reiterada ya.
2: Metele.
14: En el año 2013, con Pedro Pablo Sánchez, me dijo, préstame unos 380 mil para el cumpleaños de un año de mi hijo. Trabajamos juntos. Bueno, le presté. Ya está ya. Este es el lunes del encuentro de Mateo, ¿cómo es el cumpleaños? Le dije.
10: No, yo cuando fui para sacar una foto, después me fui en el quilombo. O para quilombo ese plata.
2: A las putas.
10: Nunca me pagó.
2: Qué irresponsable.
10: ¿Cuánto año pasó Pedro Pablo?
0: ¿Qué quilombero que son?
10: De pagarme la publicidad, mío.
2: No, se llama Bio Pedro Alcide en vaina.
0: No, nada que ver.
10: Está tapada, Pedro Pablo Sánchez será.
2: Pedro Pablo Sánchez.
10: 15 años, 1.380.000.
0: Onda,
10: se
2: fue a derretir 300.000 en un quilombo.
0: Viene, compadre.
10: Sin vergüenza.
2: Carruaje.
0: Bueno, dame color de la suerte.
3: Color de la suerte, ya. Ahora el número de la suerte.
0: Número de la suerte.
3: Número de la suerte recomendado para jugar hoy. Un premio para sacar un premio.
2: ¿Qué número?
3: Recomendado.
0: Ahí número.
2: Doña Piete, güey.
0: Dale espacio a la audiencia. Ya. Audiencia, ¿qué dice? Hola.
13: Hola, ¿qué tal, los jóvenes?
0: Señor.
13: Hola, yo no quiero hacer una denuncia, pero dame mi recomendación.
2: Sí.
13: Pedro Alcide.
2: Sí.
13: De que estoy llamando y eso es primer grado.
0: ¿Vale?
13: No le eche a cuadro.
0: Ah, qué cojo, por eso ahí.
3: ¿Qué?

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0: los que están de cumpleaños el día de hoy, sea para que vean que en Hora Paraguaya les saludamos los cumpleañeros, papá. Vayan apagando la velita, Martínez.
1: Oye, está cumpleaños Santa Tamara Santora hoy. Santa Tamara, cumpleaños. Okay. Santa Tamara, otra era Santa Teresa de Jesús, otra era San Lorenzo. San Lorenzo. Está de cumpleaños ahí de ella.
0: Oye, saludos, todito. Todos
1: saludos, está cumpleaños.
0: Sí, felicidades para todos. Vamos, Julián. Ayer, vamos.
1: Y fuiste a San Lorenzo un día, tranquilo, pa.
2: No. Pa, que. Pa, Sony. Audio lo de acá, pues. Era el primer barato con Garula y Yaguá. 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
1: Cállame.
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0: Dame otro, Furián.
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0: Bueno, poneme un poco de sirena, Martínez, porque te cuento. Sí, señor, ahí entró uno. Antes dame audio, se da la audiencia. Oñé, celo, perro, te dice. Oñé, celo, perro.
4: Mira, oñé, con el pronóstico alte al 100 y va a ser por aquí alte al 100 y va a ser una milla por ahí. A ver, Encarnación, esa oscura,
1: imagínate. Ay, está lloviendo ahí, está lloviendo.
0: Bueno, para todas las hermosas damas Encarnación, les digo que hoy no hagan planchita porque sí, está prohibido. Húmedo el tiempo, hay lluvia. Así que, chicas, hoy no hay glamour para todas las Encarnacenas. Ey, Tapúa. 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
0: 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Y Ellejo Asá, Dios te salve, María Martínez.
5: Buen día, los pavones. No sé por qué lo que le retan tanto al Cides Cabañas si hoy ya se ha tapado, nunca más salió el sol.
1: Pero es cierto, ahí está.
5: Ya se vota. Oye, dibuja la gente, la pronóstica.
1: Ahí está.
0: Bueno, vas a decir a la cámara, quiero. Mira, a vos te digo. Los que se quieren agarrar, los que me quieren sacar su espacio, mira cómo me apoya la audiencia. Ahí está, así, a decirlo así.
1: A usted le digo que me quede agarrar mi espacio y empezar a tener problemas mi metodología.
0: ¿Sí?
1: Mira a mi oyente, cómo me está defendiendo. Así tiene que ser usted.
0: Escucha.
1: Mira vos.
5: Buen día, los pavones. No sé por qué lo que le retan tanto a Cides Cabañas y hoy ya se ha tapado, nunca más salió el sol. Todo el día Google. Ay, viere, anda y cohesión, va. Ya soy votado.
1: Va, él trae ya
5: pronóstico.
1: Ahí está. Esa es la oyente.

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0: Saludos para todos los amigos de la zona de... ahí de Itapúa, zona de Bellavista, ahí todos los amigos se mueven por la zona de...
2: Bueno, y está la planta industrial, sí, de Upiza también, ¿eh?
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0: Fiesta de la cerveza, Campurestán, General Herere,
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0: Bueno, diferentes estancias que nos están escuchando. Marciano Zapucay, el rey de Ñenga. Así que metan su Ñenga, muchachos. Sí,
2: le va a saludar ya que Natu no sale y nada.
1: Natu.
0: Natu González.
2: No, pero es
0: Natu no sale.
2: Natu no sale, yo cae ese.
0: 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Bueno, por el lado de la Municipalidad de Encarnación se está tomando todos los puntos, todos los recaudos para el cambio de mando como corresponde, señores. Con bueno, el nuevo intendente, el señor Cheva Remesoski.
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2: Bueno, está pensando en
0: viajar. Bueno, y lo positivo de la mañana, clasificó el ciclón de Barrio Real a la siguiente fase de la Copa Paraguay. Sí,
2: sí,
0: señor.
2: Porque en camión tumba se gana y todo si se eliminaba, cerró porque hasta Costa y todo no se salvaba.
0: Y atención que se puede venir una finalísima entre Cerro y Olimpia, ¿eh?
1: Ay, vete así, vivo.
2: O 2 de mayo, y pues 2 de mayo posiblemente.
1: Pues sí, Furia.
2: Puede ser. Mira, atendí por el fin de semana jugado en mayo Olimpia. Pero ahí vamos a ver quién se queda con
0: apertura,
2: la punta.
0: ¿Apertura quién salió campeón?
2: ¿Eh?
0: ¿Apertura quién salió campeón?
2: Olimpia.
0: Y ahí pues.
2: No, pero el campeón absoluto en puntaje.
0: Ah, así fue, es. Sí, así sí, tiene pero, que ser. Sí, sí.
1: Olimpio, ah, Octavio. Octavio, Olimpio, Octavio.
0: Sí, en Batecón de Paul Guarani.
2: No, cambia para Ígola.
1: Oye, Mosé, casa
0: y 24 grandes de la Q. O eras a mí, Capibara, Yaguacho, Yehui, güey.
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0: José Vitrola, ¿quién le quiere enviar un saludo al querido don Mario? ¿Sabe cómo le conoce a don Mario a Vitrola? Capo albañil.
1: Capo albañil.
0: El hombre araña.
2: ¿Por qué?
0: Hoy cobe de eso harina.
2: Bueno, se viene Marciano.
3: Desde tierra adentro. Un hombre que viene desde el potrero. Un hombre que solo anda a caballo.
1: Mirate,
4: cuau, topito puma y la dejo pillado sombrero. Uy, bolsito baño pino ya, pues.

0: hackeo, hackeo.
1: Ya como a dice compañero.
2: Ah, no, que como ahora esta cose, vaya en la cose.
0: De lo
2: cose, cose esponjo. Se puede volar el bicho, la
0: Sí,
2: se le cuepa este vago, niño, cuela se ya rape, campo, bella. Ya.
1: Hay vio granizo, anda acá, anima.
2: Ala granizo, se están tiari, chola, a veces cae lluvia, rompe, mi ambo, di para la paña de ella.
1: No.
2: Ya le comí cayu y...
1: Uno de ti cayu parejero, o sea...
2: Cayu parejero, cayu parejero, areje, guace, compañero. Oye, y gusta cuestea, veña, eso, veña, en septiembre.
0: Estilo, estilo mula lento.
1: Y pinta burro lento, le dan...
0: Mula.
2: Oye, ni hago la checa, cayu, ah, no, y no, rola.
1: No, cayu, señor, burro, o sea...
2: Con problemas en Brahe, arránquela y problemas. Sí, señor.
1: Bueno, teléfono habilitado.
2: El primer cayu con jugo, le sí, señor. Y antes de hacer la presentación, sí, a los guandes guayno, te core y pastiañan de en dos diferentes estancias. Y trola, quiero presentar, sí, señor, al granizo de la locución. Y a la tormenta de la oratoria. Sí, señor. Con ustedes, al tí de cabaña, la voz de oro.
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2: ¡Ah,
0: este coño! ¡Zapuca! ¡Ahí va este coño! ¡Furia! ¡Va este coño! ¡Vistola! ¡Espectacular! ¡Ya está la escuela llega!
2: ¡Oye! ¡Sante malo! ¡Y está ahí! ¡Chico de Paraguay! ¡España! ¡Ah,
1: bola triste! ¡Bola triste!
0: ¡Bola triste!
2: ¡Bola
0: 8!
2: ¡Usa mochila! ¡Bola allí!
0: ¡Quiero mandar!
1: ¿Cómo me gusta?
2: ¡Me por video de su cato!
0: ¡Quiero mandar saludos! Estancia Caralambio de Caralambio, Estancia Caralambio, Caralambio, Arroyo Estero, Arroyo Estero,
2: Arroyo Estero, sí, Roberto Domínguez, Roberto Domínguez, Estancia Luis Rodríguez, ahí de Luque, sí, señor,
1: Luque,
2: ¿eh? Sí, señor, Estancia Tampoco, a ver, ahí, yo la veo,
1: bueno, si tienen algún tipo de ñenga y quieren compartir, está el teléfono habilitado, ponerle furia,
2: sí, señor,
4: 0984-645-300.
2: Ojalá y gusto cuente. El marito de la oratoria, Benjamín. El Horacio Carte de la radiofonía. Sí, señor. Sí, señor. Que el último apague la luz. Y Pedro Aliana, Benjamín.
1: Aliana, el micrófono.
2: Y como siempre, presentar. Vendemos Julia María, alias Marruecos. Dejo ahí con la Marruecos, ¿no? O moda de viajada.
0: Marruecos, ¿sí andas ahí?
2: A pintar esa vida. De documentos, yo vengo a
0: Italia. Are copa. Homade, vendemos.
2: Pa, ella se
1: suelta ahí, ve informe, porque si no.
0: No, ya
1: sé,
0: yo. Ah, sí.
2: Ella informe.
0: Se,
2: vendemos, vende por año. Vea, vea, te dice show. Y justo cueste ahí nada, bicho. Vea, te dice show. Sex shop, sex shop, pea dice shopping sexual. Yo, mi vibra, ahorita chopare,
0: vibrador,
2: vea. Por el
5: botín, lo chupas es a los locos.
2: ¿A cuál año te dejó? Daisy, ¿quién lo año atendía? Daisy, allá, ¿dónde el año atendía, bebé?
5: La verdad, por una lo te digo, lo chupas es a los locos.
0: Ya, jura, bebé.
2: ¡Vendemos, Chucky!
0: Hombre, sex shop, el goloso. Apasionado, apasionado, contamos.
2: Ya, Nacho, con énfasis. Sexo.
0: Ah,
2: el lindo.
1: Ay,
6: ay, mi amor, me encanta.
2: A la puerta, la cula ahí.
0: Sexo, sexo, apasionado. Sexo, el coloso, apasionado. Contamos con juguetitos, eróticos, eróticos. Para ese momento, manos a mano con tu pareja.
2: Vaya con el compañero. Hola.
7: Hola, bien, bueno.
2: Vaya, están de abuelo de José y Checo, pues, coña. ¿Y cuál vamos, coña, de endo? Y justo este, estancia los apartados, coña, de endo. Sí, cuatro dueños y ahora esconde.
0: Ay, te
1: está hoy, güey.
2: Tanto lo aparto. Pero le comí cayu, cay, güey, y sola, comí cayu, no di para ella.
1: Cayu tuya.
2: Sí, cayu tuya, cura. Cayu, a ver, mi toro, cura, mi sí, señor. Y yuyo, pabe, y estancia, más nota, cay, güey. Estancia lo apartado, a ver, y sola.
0: Ah, esa mijera,
2: y güey. Pepe, ñande, duina, la yacua, Cecilio, Iturbe, Luciati, Piri, la jota. Hoy va, estancia lo apartado, a ver,
1: yo ay, güey.
2: Yo ay, güey, un más, güey, izquierda, güey. Ay, con ese compañero. Hola.
4: Mate, coge abuelo.
2: Puerco, llame.
0: Ya, pues añemos, ¿eh?
2: Mío, come abuelo, mano, tú ya infeliz ahí, ya.
0: No hay arma, no hay arma,
2: Ande, mande y cuadra de viaje, allí viene bien. Ajá, ya coge otro llamón, va, y está lo apaga, gente. Va, ahí que están, Sillanina. Hola.
4: Hola.
2: Sí.
4: A ver,
0: Baón.
2: Sí, Baón, ¿qué? Sí, más están, Sillanina.
0: Hola. Ojo,
2: ya lo apaga. Vendemos, capurro.
0: Ómate. Querer hablar inglés. Querer hablar inglés.
2: Zapatea por Ana.
1: 1, 2, 3, 4, 5, 6.
2: Apona yo con énfasis. Más grande, ¿cuál la yocó?
0: Por gripado. 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
2: Jóvenes, no voy a alemán. Hola.
1: Puta.
4: Va, te cobro esa boca ahí.
2: Va, eso se acompañó muy bien. Va, estancia Bellagina, Loita.
4: Ey, ¿cuál es estancia Pozo Colorado?
2: Estancia Pozo Colorado, el mate pita, con la crecida. Mate con la crecida, ¿cuál es una bebé?
4: No, estancia Pozo Colorado se ha pintado, güey.
2: Ay, ¿cuál?
0: Hola.
2: Va tu ya y brocha ahí. Dice. ¿Sí? ¡Ey, pama, moña, ande! ¡Sola, sea! ¡Ay, gusto, estancia, veo! ¡Jupio, hijo, o sea! ¡Bella antena, moite, tesoro,
0: bella!
2: ¡Bella antena, o sea! ¡Ve San Pedro, bólale! ¡Y bella antena, verdad! ¡Regresa la antena, don Javier Bernardo, mía! ¡Amalicia Pedro, cuidado, y ve antena! ¡Rola! ¡Estancia, los ricachón, y rola!
1: ¡Los ricachón,
2: ¡Estancia, los ricachón, Javier! ¡Ve, bella antena, don Carlos Albañil! ¡Sí, señor! ¡Ape y José Parabrisa, Lorenzo Chapita! ¡Ve, bella antena! Cacállale con la plata,
1: Emilio Teja ahí.
2: Sí.
1: Emilio
2: Teja ahí. Cuanto más ojo el niño, esta gente me plata y güey para brisa.
0: Ocho calle.
2: Ocho calas y güey. Sí, señor.
1: Ahora ocho caen.
2: Sí. No, vaya, tú, vendemos, Fabricio, vamos.
0: A ver, vendemos, Mike. Vamos. Así dice. 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
2: ya pone yo es.
0: Ahora
2: Curemán. No, peñan de coco vestida de niña.
0: No, hombre, no se mandaba.
2: No, quiera.
0: No, alguien anda, mira, vemos,
2: ínase. 38 dormidos, peñame.
0: Vemos, ínase.
2: ¿Dónde ya lo hay internet 3 meses, señal?
0: Vemos, ínase, furia también.
1: De carretilla mopeana, güey.
2: Carretilla, ya que de carretilla ahí.
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1: No hay colchones, colchones.
0: 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Aprovicásica.
2: Veña a tener Alba García, gran tiroína, veña. Veña a tener paite igual, veña. Sí, señor. A pillar de cuaina, bebe lo está. ¿Se coña con la llamada, veña de arriba acá, Perú? Sí, señor. ¿Y cuá vamos, oña, andendo?
0: Sí.
2: Oíme, veña.
0: Obede.
2: Hola, va, hijo, compañero.
4: Parciano.
2: Opa, ego se cayó.
4: O
2: en Deval, allá, po, macho, eso a cáutico, ya, po, da más nígado, ni a ver, ya, bebé.
6: Uy.
2: Sí, señor. Pa, vamos, Estancia Los Piroínos.
1: A la, Los Piroínos. Estancia Piroínos.
2: No, Estancia Los, no, dos, te la abrejo, Estancia Bonus Track. A Estancia Los Piroínos.
1: A la puta, pues, güey. Está bien, güey.
2: No, entre. Bebe, me encuentre a mí. 1, 2, 3, 4, 5. Entre 5 dueños, güey.
1: A la madre,
2: güey. Estancia Bonus Track. Mira, ahora es 4, 5, reco, güey, güey. No hay polio que haber de Estancia. O que haber de Estancia. O que a bebé lleva ahí, llegó un mañana. Estancia Bondustra, Pepe Ñande Endú, y Namoncha Romero.
0: No.
1: A la puta.
2: Pablito Pinto Ñande Endú, ahí, Trolla. Shirley Boom y Estrellita. Estrellita Cujilla, se compañero. Pepe
0: Ñande.
2: Oye, Pepe Ñande. Antes de llamar por no llegar.
0: Ya la vino Ñande.
2: O Gustavo, la miró. Gran caño de Cabernet Mopenheim.
0: Vamos, vendemos Capucay.
2: Vende mina, papo, mina.
1: Capucay, digo, Sapucay.
0: Sapucay. 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
6: Puta,
8: hace dos años que me
6: ve
8: un 20 mil
6: y se decía,
8: que se acerque y que me devuelva.
6: O sea, que hermano, yo siento que sutilmente él te está escuchando ahora. Decir.

0: cada mañana.
1: Bueno, como dice Furia Martínez, así despedida cortito, saludar rápido, así cortito, cortito.
2: Quiero saludar a toda la gente que está escuchando.
1: Ahí está, espectacular. 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
0: 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nosotros.
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0: sin mí, la industria no está completa, ¿oíste?
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2: 7 minutos ya de las 3 en todo el territorio nacional, amigos, bienvenidos. Llegamos al día jueves 15 de octubre. Sí, qué pronto, qué rápido. ¿Verdad que sí? Completando la primera quincena de este mes de octubre. ¿Qué tal estás vos? ¿Cuál es tu recorrido? ¿Cómo disfrutás la tarde con nosotros? A ver, te escucho, el WhatsApp de la radio.
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2: www.radiopop.com.py para que nos escuches a través de la web y, por supuesto, nos encontrás en las redes sociales Instagram, Facebook, X como @radiopop. Tarde nublada a estas horas en la ciudad de Encarnación con una temperatura. Es como que te moves un poco y hace calor, pero por ahí te sacas el abrigo y que te da un poco de frito, ¿eh? 24 grados actualmente la temperatura en la ciudad de Encarnación, pronóstico de lluvias como a las 14 horas, ráfagas de viento de hasta 32 kilómetros por hora. 35% la probabilidad de precipitaciones, así que puede ser que sea un pequeño chubasco, quién sabe, ¿verdad? Y a veces cuando es baja también la probabilidad, generalmente no se concentra en toda la ciudad, sino en ciertos sectores. Por ahí puede llover ahí en Santa María y acá no llueve. ¿Quién dice? Bueno, por eso. Así que si por ahí hay lluvia, bueno, reporta también la lluvia. No hay problema de eso.
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2: No, cuenta regresiva, un día menos para llegar al día de, ya sabe. Ahora sí. Octubre, noviembre, diciembre. 2 meses más ya falta. Octubre, noviembre, noviembre, diciembre. Justito hoy, 2 meses. 60 días. 60 días y descontando. Bueno, vamos arrancando en la tarde. Esto es Parada 93. 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
2: 32 minutos ya pasaron de las 13 en todo el territorio nacional. Bueno, recibimos buenas noticias. Tenemos un bolsito térmico con Snacky de Studenco para la tarde, sí, para que puedan disfrutar. Así que vayan anotándose el WhatsApp de la radio. Misma temática, nada de complicarse la existencia. Me contás, me decís, me mencionás algún producto de Studenco que te guste, sí, que te gusta implementar a tu menú. Entonces ya participás del sorteo, me dejás tu nombre y tres últimos números de cédula. A ver, te escucho.
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2: 34 minutos allá de las 13. Seguimos disfrutando de más canciones.
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2: Dos minutos ya de las 14 en todo el territorio nacional. 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
2: Bueno, vamos leyendo los mensajes que van cayendo. Sí, que van llegando, cayendo, llegando, avanzando.
4: ¿Será que puedes pasar la música Turraca Remix? Gracias.
2: Turraca. Hola, Marce, te saludo nomás. Dice, te escucho, soy Ana Éxitos. Gracias, Ana. Hola, buenas tardes, Marcela. Te escucho siempre acá laburando. Y si quiero participar del sorteo con los productos de Studenco, con lo que consumimos en casa son los chorizos con queso. Riquísimos son. Anotame, mis tres últimos números son Carlos Cabral. Dice, este domingo es el cumple de mi señora y quiero ganar el premio para regalarle. Dice, gracias desde ya, bendiciones. Espero que le hagas algo, por lo menos un asado, don Carlos, a tu señora. Con productos de Studenco. Mínimo, mínimo, no esperamos menos que eso. A ver, audio por aquí, ¿qué dice Jinch?
5: Hola, Marce, ¿cómo estás?
2: ¡Holis!
5: Marce, quiero participar del sorteo de Studenco. Realmente lo que más me gusta y es incomparable, a Cracovia. A Cracovia.
2: ¿En serio?
5: Dios mío, qué rico.
2: Ay, sí.
5: Soy Viviana. Mis últimos tres números de cédula es 933. Te escucho todos los días desde el barrio Santa María.
2: ¿Verdad que sí, el Cracovia? ¡Qué rico! Ahora me acordé. ¿Viste? Así que cuando... Te hace el niemo, ¿cómo se dice? Te haces la que se cuida, ¿verdad? Y te olvidas, uno mira, pues ya no, ¿hace cuánto que no como esto, decís?
5: No te importa, quiero escuchar la música de Enrique Iglesias y Wisin, duele el corazón.
2: El pollito habló más fuerte que vos, amigo. ¿Vas a escucharlo de vuelta?
5: No sé cómo está. Quiero escuchar la música de Enrique Iglesias y Wisin.
2: Ay, me encanta. Me encanta el pipí, le decíamos nosotros. Hola, Marci, ¿qué tal? Quiero participar. Me gusta el chorizo con queso de Studenco. Mi nombre es Esther Martínez. Soy de Arroyo Porán. Bueno, ahí está. Sigue participando. WhatsApp de la radio.
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2: 7:14. Dale gas a la siguiente canción.

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0: 29 minutos ya de las 14 en todo el territorio nacional. 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
2: Tiene otro gato.
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0: Bueno, a ver, Genchi. ¡Qué mucho mensaje! Me encanta que estén ahí pendientes. Marce, ¿qué tal? Soy tu fiel oyente de Camburita. Presente. Quiero participar del sorteo. Lo que nos hace falta en nuestro hogar son las salchichas y jamonadas de Studenco, me dice Sunilda. Gilberto Martínez. A ver qué nos dice Gilbert.
3: Hola, Marce, ¿cómo estás?
0: Hola.
3: Tu favorito es el chorizo padrillero.
0: Me encanta.
3: Studenco.
0: Me encanta. Anoche nosotros comimos choricitos al horno con mandioquita. Riquísimo. Buenas tardes. Está muy bueno el programa. Quisiera anotarme para el sorteo Matías Ayala, Capitán Miranda. A mí me gusta el chorizo parrillero de Studenco, me dicen por aquí. Marce, ¿cómo estás? Sos mi compañía todos los días, todas las tardes, mientras trabajo en mis manualidades de Arroyo Poná. Saludos. Gracias, Luján. A ver, audio por aquí.
4: Hola, Marce, ¿qué tal? ¿Cómo estás?
0: Hola, Blanquita.
4: Espectacular tu programa, como siempre. Yo acá limpiando al pueblo, escuchando.
0: Me encanta.
4: ¿Cómo estás?
0: Súper bien. ¿Cómo
4: te trata este clima?
0: Bien. Ya tengo lavarropa.
4: Hay que parar un poquito. Hay inundaciones, mucha gente están pasando muy mal.
0: Así es, eso es cierto.
4: Ya, tiene que calmar un poquito nuestro clima. ¿Qué tal? ¿Cómo estás? Pasamos el tema música a la televisión y quiero participar también en un sorteo. Este es el último de 703.
0: En serio que llama llama mucho la sensibilidad y cómo nuestros ganaderos están protegiendo los que lo que no se encuentra afectado, en este caso sus ganados. La vez pasada me llamó muchísimo la atención, por ejemplo, empezaron a hacer ese paso de usar unas lanchas, las lanchitas para pasar los terneritos y las ovejitas. En serio, y leí el informe que decía de que se turnaban, los granjeros se turnaban, ¿sí? Los ganaderos pequeños y grandes se turnaban y es como que hoy le tocaba a fulano, entonces acarreaban el ganado de don fulano, ¿entendés? Y después el siguiente, así se están ayudando, porque impresionante la crecida. Alto Paraná está desbordado, el departamento, ¿sí? De Alto Paraná. También Itapúa. Tenemos a la gente de Ayola, San Cosme y San Damián, Atingú. Está realmente bajo agua. Y no, lo que llama la atención que no es hoy, ni ahora, ni mañana va a ser esto. Esto va a continuar hasta febrero, estamos con el fenómeno. Ahora lo estamos sintiendo más, ahora. Pero vamos a seguir, vamos a seguir. Hasta febrero hay esta alarma. que es el fenómeno de El Niño. Bastante preocupante, la verdad. Bueno, seguimos disfrutando más canciones, ya 34 de las 14.

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1: Que me gusta cómo besas con tu delicadeza. Bueno, los mensajes van llegando. Marce, te estoy escuchando. Sí, excelente programa. Saluditos, soy Regi. Gracias, Regi. Yo dejo todos los productos de Estudenco, en especial chorizo parrillero. Todos son muy ricos, amiga, me dice Blanquita. Gracias, Blanqui. Audio por aquí.
2: Hola, ¿cómo está? Quiero participar en el sorteo. Adriano 96. Mi producto es embutidos.
1: Excelente. Dice... Obvio, Marce, con un rico asado con productos de Estudenco, excelente programa como siempre. Está más que invitada. Ay, gracias. Gracias, don Carlos. Don Carlos ahí. Le quería hacer un asadacho a su señora. Marce, excelente programa. Dice, escucha todos los días. Soy Sofía del barrio San Pedro. Quiero participar del sorteo de los productos de Estudenco. Mi favorito es la jamonada para el mixto. Siempre usamos, dice, saludos, bendiciones, Sofía Valdés. Gracias, Sofi. Hola Marce, quiero participar del sorteo de Estudenco, el chorizo toscano, me encanta, es lo más, dice, es lo que más comemos en casa. Este domingo 18 es el cumple de mi mamá y quiero compartir con ella con los mejores productos, obviamente con Estudenco, que sean de Estudenco, me dice por acá, espérame. Mira, el 18 de octubre es día de los amigos liberales. Sí. 18 de octubre. Cumpleaños de mi hermana también, 18 de octubre. Me doy cuenta que tengo muchos conocidos que cumplen años en octubre. Llega el cumpleaños de Marisol también. Sí. O ya pasó el cumpleaños de Marisol y nosotros no nos dimos cuenta. ¡Socorro!
3: ¿Cuántos añitos cumple Marcela? Eso
1: nos
3: pregunta.
1: No, nos va a pasar. Fati siempre nos salva. Bueno, seguimos disfrutando más canciones y la tarde con 10 minutos ya de las 14.

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1: Vamos llegando al final de nuestro programa y mencionamos a nuestra ganadora de la tarde, Sofía Valdés, 517. Sofi, te llevas, sí, el bolsito térmico con Snacky de Studenco. Muchísimas gracias a nuestros amigos de Studenco que se lucieron esta semana con nosotros y con ustedes también, premiando la fidelidad del oyente. Vamos cerrando la programación de la tarde, sí, Parada 93 se fue presentado por Elegí Calidad, Elegí Mejor, Elegí Petrobras, Panal Seguros, Fortín, Estilos por Shop, Tu Casa de Deportes, Epen, Salud y Belleza. 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
1: Ay, Dios mío, sonando con Karol G, arrancando el Top 40 de en esta tarde. Sí, tarde de jueves, nublado a estas horas, que en breve parece que se cae un chaparrón. Sí, en breve nomás. ¿Qué tal estás vos? ¿Cuál es tu recorrido? Arrancamos con todo también. Este segundo tramo ya de la tarde, compartiendo con vos, con el Top 40, edición de jueves, ya casi viernes, casi sábado, domingo, casi diciembre, casi Reyes Magos. Hasta enero nos vamos. Eso era, y usted te digna. ¡Qué gusto! Bueno, contame qué estás haciendo, cuál es tu recorrido a estas horas de la tarde, te leo, te escucho.
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1: ¿Cómo está afuera? Hace calor, refresca, 10 grados para el lunes. Domingo. Domingo. Menos mal, al otro día me quedo y me duermo. Voy a dormir un poco más. Voy a dormir un poco más, un poco más. Bueno, ¿qué tal estás vos? Contame ya enseguida, porque quiero saber un poco qué dice la audiencia del Top 40 ya arrancando, porque yo sé que a veces hay gente que se va conectando también a esta hora, se va sumando a la tarde. Sí, un recorrido distinto, un cambio de hora. Entonces, diferentes actividades y diferentes formas de hacerte compañía también, seguro, me imagino. Bueno, 10 minutos de las 15, te acompaño hasta las 18 horas con el Top 40. 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
0: Bueno, 33 minutos ya pasaron de las 15 en todo el territorio nacional. Te habilito el WhatsApp de la radio para que te sumes con nosotros a esta linda tarde de jueves nublado a estas horas en la ciudad de Encarnación.
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0: Seguimos disfrutando de la tarde 36 de las 15.

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1: 42 de las 15. Seguimos con más canciones.

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0: minutos ya de las 16 en todo el territorio nacional. Sí, estamos haciendo el Top 40, edición de jueves. Sí, jueves. A ver. 24 grados todavía la temperatura en la ciudad de Encarnación. ¿Vos sabés que me marca soleado? Puede ser, pico, que más tarde sale el sol. Se empieza a despejar como a las 19 horas. Entre las 17 y las 18 vamos a tener un poquito de sol. Asegura acá el pronóstico que tengo, 17 y 18. Dentro de una horita puede ser que podamos ver un ratito el solcito. ¿Hace cuánto que no vemos el sol? Una semana ya, ¿verdad? Desde el sábado. Viernes, sábado. Qué bárbaro. Unos cuantos días ya. Pero vos sabés que me marca acá. Puede ser que se empiece a despejar, ponele que. Viento tampoco no hay, por decir, así que el viento va a despejar la tarde. ¿A vos también te parece? Un solcito ahí medio que tímidamente se va a asomar como a las 17, 18 horas. Tengamos esperanza, gente. Tengamos fe. 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
0: 8 de las 16. Seguimos compartiendo más canciones con vos.

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2: 27 minutos ya pasaron de las 16 en todo el territorio nacional. WhatsApp de la radio, sumate con nosotros a esta linda tarde.
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2: 30 ya de las 16, seguimos disfrutando de más canciones.

0: 39 ya de las 16 en todo el territorio nacional. Sí, segunda hora de recorrido con el Top 40. Sumate también, te quiero leer, escuchar a través del WhatsApp de la radio.
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0: Seguimos escuchando más canciones. La tarde está espectacular y más con este playlist. Así que te invito a que le subas el volumen a la radio y disfrutes. Qué bien suena.

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0: Beta Elvi Crespo, sonando a estas horas de la tarde, 3 minutos, ya de las 17 en todo el país. Y es momento del tráfico, es momento en que la gente, los padres van saliendo a buscar a los niños, sí, así que les pedimos ahora para que pongan fuerte la música en el auto. Entonces así se van todos tranquilitos después a dormir. Sí, buenas canciones ahí, después le relaja al niño y ya. Tranqui, panqui, se van a dormir sin problema. Así que su compañía también de usted y de los peques cuando a su vuelta, de su vuelta a clases. 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
0: Ah, voy por aquí.
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0: Sion y Lennox, pierdo
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0: Sion y Lennox, y si pierdo la cabeza por ti. 6 minutos de las 17, por supuesto. Agendamos esta canción para vos.

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0: hoy día esta canción resuena a las 3, literal a las 3 de la mañana. Sí osa, te ponen, sí osa. Y corría el año 2010 y esta canción, la señal de Daddy Yankee, la re pegaba fuerte. Que me tiraste la señal. ¡Qué temazo! ¡Qué temazo! Este domingo, sí, la señal es esta. La que Daddy Yankee te tiró es esta. 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
0: ¿Se acuerdan que como a las 3 de la tarde, 3:30, les dije que iba a salir el sol? Y salió el sol a las 5 de la tarde, puntual luego. Ahora ya entró otra de vuelta. Ahora si no, ¿viste? Y ahora me decís, Marcela, mentira, no saliste a ver. Te perdiste la salida del sol. Bueno, seguimos con más canciones, 32 de las 17.

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2: Por ser jueves y los clásicos pop sonando a estas horas en la tarde, 38 ya 39 de las 17 en todo el territorio nacional. 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
2: 40 de las 17. Seguimos con más canciones.
3: Y Grupo Frontera, vuélvele a marcar, compa Carlos.

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0: 43 minutos ya de las 17 en todo el país. Vamos cerrando el recorrido del Top 40 esta edición de jueves. Mañana nos volvemos a escuchar puntualmente a las 15, casi dije a las 13. No, a las 15 estamos con el Top 40. Terminamos la semana completita con vos. Yo soy Marce González, un gustazo haber compartido con ustedes esta tarde. 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Chau, chau.
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1: Muy buenas tardes, queridos amigos, bienvenidos. A partir de ahora, todas las emociones. Estamos listos para acompañarte en este operativo retorno.

nosotros. Desde donde estés, si estás en Asunción, si estás en Encarnación, si estás en Alto Paraná, donde sea, comunícate con nosotros a través del WhatsApp 0986.

Radio Pop, Encarnación y todo el departamento de Itapúa. Para vos que estás también en Villa Elisa, por supuesto que te estamos acompañando. Somos tu mejor compañía. Reportate 0986-710-177. 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Por ahí también está Sandra García, sí, a cargo de la producción. Le voy a mandar un sticker. También está por ahí Paola Esteche, sí, encargada de contenido digital. Vale, también ahora que me acuerdo, está con la plataforma morada. Él es operador, switcher, fanático, olimpista, querido. Aparentemente tenemos una ventana de buen clima para lo que restan de los próximos días. Hasta el lunes está seguro. Hasta el lunes está seguro. Toda esa ropa que no pudiste lavar durante el fin de semana, sí, estos días de lluvia, humedad, nos da tregua, me parece. Eso sí, leve descenso de temperatura que también vamos a actualizar. Pero por supuesto, la mejor compañía, vayas a donde vayas, en este operativo retorno. Hasta las 8 de la noche te acompañamos en esto que se llama Last Round.

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1: Years, lo que está sonando al aire de 107.7 y 93.3 en esta tarde de jueves. Jueves 15 de octubre del año 2026. ¿Cuáles eran los días de hoy, Balota? Día Internacional de la Mujer Rural. Ah, yes. También, claro. Día del lavado de manos. También, claro. Si hay algún otro día por ahí, nos dejan saber. 0986-710.

0: del World Rally Championship. Desde la ciudad de Nueva Alborada, Itapúa, capital nacional de la miel de abeja y turismo y mucha naturaleza. Qué hermosa Nueva Alborada. Realmente hermosa ciudad. Hermosa gente también. Me gusta eso de que está. Mira, este no le tenía, o sea, la más dulce y de adrenalina. Nueva Alborada. Hacemos el repaso. Lambaré, ciudad del amor. Pero ahí, o sea, Valo te está poniendo, está cuestionando ahí, porque dice que San Lorenzo le gana. Pero San Lorenzo ya tiene un título. San Lorenzo es la ciudad universitaria. Después está, ¿cómo era Villa Elisa? De los la ciudad de los sueños, dice Villa Elisa. No, Balota, pobre de vos, si me llegan a funar, es lo único que te digo. Después está la ciudad del folclore. La ciudad de los sueños. La ciudad de los sueños, entonces, Villa Elisa. La ciudad del folclore. Y que alguien me diga. La ciudad de Ñandutí, obviamente, Itagua, Asunción, ¿con qué se queda entonces? Y Encarnación. No voy a preguntar ahí el tema de cuál es la perla del sur, porque ahí entramos en conflicto. Sí, mejor ahí no entramos. Hola Ferbo, acá presente. Mañana pueden usar plataforma para evitar tanto tráfico. Viernes, digo nomás, cierto. Tenemos que impulsar un día nacional del uso de solamente de transportarnos en plataformas, a movilizarnos en plataforma. Dejamos día de dejar el auto en casa, te trasladas. Encima escuchás 107.7 porque en plataforma siempre nos llevan también. Y ahí lo que literal, vayas a donde vayas. Nora, te mando un beso gigante. Gracias por estar del otro lado. 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
0: 24 grados la temperatura, la humedad al 60%. Hay vientos del sur, se siente en el ambiente y de hecho que en teoría nos despedimos ya. Hoy tuvimos lluvias dispersas, pero hay una tendencia a mejorar ya eso. Al menos hasta el lunes no debería llover, martes incluso. Tenemos una ventana de buen clima, pero con temperaturas bajas. Arrancaríamos la semana con 12 grados. 12 graditos. No, pero pasable. Pero después, en teoría, tiene que llegar el calor. ¿Qué pasa con el calor? Tenemos que empezar a revisar los campeones antes de ponernos, ¿verdad? Y tener mucho ojo también con la rejilla del baño, porque está llegando ya la época de calor. Y ahí está ese visitante bastante peligroso, que encima ya se empezó a hacerse sentir en las casas. El Ministerio de Salud emitió una alerta sanitaria. A mí me da miedo, preocupante luego. En lo que va del año se registran casi 800 casos de picaduras de alacranes en nuestro país. Ya están avisando que entramos oficialmente en la temporada alta de estos arácnidos. Lo que hay que saber y cómo prevenir en casa. Bueno, vamos a hacer el repaso. ¿Cuál es el enemigo principal? El alacrán amarillo o rubio. ¿Por qué? Porque el veneno es muy potente y puede provocar complicaciones de gravedad. Incluso estas complicaciones pueden llegar a ser fatales. Nuestro enemigo principal, el alacrán amarillo o rubio. ¿Dónde lo que se esconden? Ellos buscan refugios en zonas oscuras y húmedas, saliendo principalmente por las rejillas del baño y cocinas. Aunque son nocturnos, Los picotazos ocurren mayormente en el día, dicen que. Hay medidas de protección que son urgentes, que son, por ejemplo, colocar las mallas en los desagües, esas mallas mosquiteras, digamos, ¿verdad? En los desagües, usar rejillas con sistema de cierre, por ejemplo, para poder tapar las cañerías. Y la revisar, digamos, la revisión obligatoria, que es sacudir siempre el calzado, sacudir siempre la ropa guardada antes de usar. Porque imagínate, te llevas una sorpresa. Y que no les pase lo que le pasó a mi prima Isabel, que allá, no sabemos todavía si llegó con su perro, porque digamos se fue al patio y después en su cama estaba, en su cama. ¿Cómo llega hasta su cama? Obviamente que le picó, obviamente le picó. ¿Qué hizo ella? Pero le trituró al animal. Se fue a... ¿Cómo es que se llama? No es Inerán. La CIMET, pio, es. No, o Inerán, sí. No me acuerdo, una por ahí, sobre Venezuela. Había sido, tenés que llegar con tu alacrán para saber qué tipo es, para que te puedan tratar, pero si vos ya le reven... No, no. Había sido que si te pica, tenés que llevarle al arácnido. Muerto, obviamente, sí, le matás, pero le dejás ahí, entonces, para saber qué tipo es. Depende del tipo, están las dosis. ¿Cómo que qué? ¿A qué hizo? Y no, nada, reviví. Obviamente no fue la única, digamos, víctima de alacranes. Había otras personas también y le identificó. Le dijo, esta clase era. Pero igual no, es lo ideal, no es lo ideal. 0986-710-177, el teléfono para que vos te sigas comunicando con nosotros. Por acá nos manda, por ejemplo, un copiatín. Gracias, oyente del 770. Mi mejor amigo a partir de ahora. Ciudad del folclore, Areguá. Relax. Ciudad de los mitos, Capiatá. La ciudad santa. No, ¿cómo picó Santa? Ni Dios mío, balota. Capiatá. No es Capiatá, Cajupé, perdón. Me emocioné. Ciudad de baches. Asunción, claramente. Ciudad del Azúcar, Guarambaré. El de Areguá dice que no está seguro, porque si no es Areguá, es desde Luque. Parece que la ciudad del folclore es Upacaraí. Parece que Areguá, estamos debatiendo ahí si no es la por la frutilla. Pero podemos ver ahí. Igual te agradezco un montón, querido oyente, por el copiatín. 0986-710-177. Ahí está, gracias, JJ. Me manda Instituto de Medicina Tropical sobre Venezuela. Ahora sí. Instituto de Medicina Tropical, muchas gracias. Ahí se fue. Obviamente le socorrieron, le atendieron súper bien, pero tenía que llevar al alacrán. Y obviamente no vas a estar pendiente ahí. Se tiene que pasar para saber más o menos. 38 minutos de las 6 de la tarde. Vos sabés que el ritmo del día a día nos desconecta de lo más importante, nosotros mismos. 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Hola.
2: Pero, ¿sabes qué ciudad te faltó?
0: ¿Cuál?
2: La ciudad de los motochorros, Luque.
0: No. No vaya a ser. Vos sí que tenés que decirme el de Asunción. Vos sos de San Hollywood. El Luque, ¿cómo era? El de la ciudad de las joyas. Ah, de la música. Se le conoce también por los joyeros a Luque. Muchos artesanos por ahí. Bueno, nosotros seguimos con de ciudad en ciudad, acompañándote vayas a donde vayas. Esto es Last Round hasta las 8.

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3: Jackie Haití con Sexy MF, lo que está sonando al aire de 107.7 y 93.3, casi las 7 de la tarde en todo el territorio nacional. Muy linda tarde, hermosa tarde, sí. Todavía no llegaron las fotitos del sunset en Carnaceno, así que esperamos. 0986-710-177. 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
3: Hola. ¿Cómo te va, señor?
4: Me estoy reportando de la ciudad de Dulce con un tiempo muy agradable a mí.
3: ¿Dijo desde la ciudad Dulce? Desde Nueva... Ah.
4: Con un vientito muy lindo.
3: ¿Verdad que sí?
4: Para sentarse afuera y tomar una rica cervecita. Así que esperamos la invitación de vos, Fervo. ¿Cuándo hacemos algo, Fervo?
3: Yo puedo invitar.
4: Y un saludo grande de la distancia acá de Luque, la ciudad del cuchillo, yéndome hacia Mariano Roque Alonso. Siempre me tengo miedo.
3: Justo que estábamos hablando de las ciudades, ¿verdad? Que está la ciudad universitaria, que está la ciudad del amor. Algunos decían a través del WhatsApp la ciudad del bache. La ciudad del dulce. Y él me sale con la ciudad del cuchillo. No, para nada, simplemente bandido. ¿Qué sería? ¿La ciudad de Mariano Roque Alonso cuál sería? Hay que averiguar. Esto pasaba en redes sociales y nosotros sí o sí teníamos que comentar. No podíamos quedarnos atrás. Hablábamos de lo difícil que era conocer a alguien en pleno 2026. Ayer nomás también debatíamos de la chica que le subió a su pretendiente, a su novio, las actividades que hacían, le subió a TikTok y aparecieron tres. Este es el caso de un pretendiente que le escribió pero con bastante confianza, hay que decir, le escribió con bastante confianza por privado a una chica. Le decía, vas a ser mía sí o sí. No. Soña. Vos sabés que ella, lejos de achicarse, ¿verdad? Le tiró ahí sobre la mesa una factura, ni siquiera la factura, pero sí un detalle de su presupuesto mensual. Se habrá quedado así, pero se cayó de espalda. Ocurrió en TikTok y la protagonista es la TikToker paraguaya Male Bogado. Excelente estrategia de marketing también, hay que decir. Ella compartió una captura del chat con su, podemos decir, enamorado, ¿verdad? O el que se le lanzó. Desató un tremendo debate sobre cuánto cuesta la vida estética y la vida social hoy en día. La lista de gastos superó los 6 millones de guaraníes. Gimnasio y salud física nomás, ¿verdad? La cuota del gym, 200 mil. Entrenamiento personalizado, 400 mil. Suplementos, 1 millón 500 mil. Después pasamos a la estética personal, ¿verdad? Arreglo de cejas, 150 mil. Uñas, 300 mil. Masajes, 1 millón de guaraníes. Hablamos ahora del guardarropa. ¿Qué pasa, Sandra?
5: Le faltó combustible.
3: No. Pero vos sos sanguinaria. Pero sí, es que con 6 millones ya con todo esto que estamos citando, lo más no incluyó combustible. Ah, claro, porque el enamorado le tiene que pasar a buscar. Tiene que ser un caballero, le pasa a buscar, entonces no. Guardarropa, dice, un mínimo 2.500.000 en ropa para el mes. Yo 2.500.000 te gasto en un año. En un año, sí, qué pucha. Luego de mandar la suma total que supera fácilmente los 6 millones, ella remató también con la pregunta, pero así directo, le dijo, ¿te alcanza? Si no vas a sumar, no venga a restar, más o menos. La publicación se volvió tan viral que la caja de comentarios explotó, ¿verdad? Estuvieron los que se tomaron el posteo así con una ironía, preguntando dónde figura la cuota de la facultad. Como Sandra, por ejemplo, dónde está la cuota, o sea, el monto de combustible. O bueno, por lo menos tu tarjeta Yajá, ¿verdad? Que sí. Otros aplaudieron la sinceridad, ¿verdad? Para marcar ahí, tipo, marcar la cancha, ¿verdad? Del día a día. Está bien, o sea, sincera, tranquilo. Pero ¿qué haces, verdad? Si en la primera etapa de conquista luego ya te responden con este mensaje, con un detalle de gastos del mes. O sea, ¿qué haces? ¿Te reís? ¿O le pasás tu propia lista? ¿Le bloqueás directamente? ¿Qué haces?
6: No puede ser.
3: No puede ser, amigo. O sea, imagínate, con tu lista y la mía, ¿qué hacemos? Le pasás ahí la lista y ves quién, no sé, nos ayudamos, miti miti, algo. ¿Qué lo? Horacio ya se reporta desde la bella Encarnación, haciendo Bolt, dice por allí. Muy linda la foto. Gracias, Horacio. Mirá, en serio, el sunset encarnaceno, uno de los mejores sunsets. Déjense de joder. Hermosa postal. Gracias, Horacio. Rita me tiene que mandar también el suyo por ahí. A Sam tiene que mandar desde Ciudad del Este. Es una competencia ya ahí de sunset. Hola.
7: En la ciudad de Mariano Roque Alonso se caracteriza y se reconoce por sus buenas calles y la ciudad de los dealers.
3: ¡No! ¡Dios gracias, mío! ¿Cómo picó? (risa) 0986-710-177 si querés tirar tu aporte también. Si sabes cómo le dicen a tu ciudad, manda. Fernando de la Mora, ¿cuál era? La ciudad joven, ¿no es? La ciudad joven, ¿verdad? San Lorenzo, la ciudad universitaria. Atirá, la ciudad más limpia. Cacupé, la... ¿La qué? La ciudad santa. Esa es Ara, santa. Ah, espiritual. Santa y espiritual. Muy bien. Piribebuy. Piribebuy también. O sea, es... Y después está Capiatá, ¿verdad? Que es el de los mitos. Mitos. Mitos y le... ¿Cómo? Ah, y este, no, es del mito, lo mito. Es lo mito. Ah, bien. ¿Cómo vos sabes? Horacio nos manda otra postal impresionante. Esta es la zona de la costanera, parece. Qué hermosa. Dios mío, impresionante. Podemos dejar ya esto como fondo de pantalla. Ah, la ciudad heroica. Ahí está, cierto. Tercera capital, Piribebuy. Gracias, Balota. Impresionante, impecable el laburo. 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
1: Solo un poco más lo que nos dice esta canción de Maupi. Al aire de 107.7 y 93.3. Cuando querés que se alargue algo, ¿verdad? Esas largas noches de pista. Solo uno más. ¿A qué te vas a acordar, Malo? Qué buen tema, en serio. Del año 2024. Solo un poco más. 0986-710-177, el teléfono para que te sigas comunicando con nosotros. 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
1: Verbo, ¿por qué a la ciudad de Fernando de la Mora es la ciudad del tereré, dicen? ¿No era la ciudad joven? ¿Qué pasó? ¿Vos sabés que sí? Ah, vení, vení. No, ¿y para qué me gritás? Ahí no te escucho, vení.
2: Que yo dije eso hace rato. Fernando de la Mora es la ciudad de del Teneré. Es un portfolio enorme, dice.
1: Ah, ¿y por qué yo pensé que era la ciudad joven? ¿Cuál es la ciudad joven? Ahí también, hoy también es día del gruñón, dice. Yo conozco. Feliz día a todos los gruñones. Que disfrutemos. 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

0: sabes que hay noches, digamos, donde el cuerpo pide cama, pero a gritos. Y la mente simplemente se apaga, ¿verdad? Se apaga el sistema, puede ser antes de tiempo, o sea, no hay vuelta que dar. Lo que le pasó a un vecino en pleno centro de Luque ya se convirtió también en una historia insólita. Por supuesto, una de las más virales del día también. Un hombre de 40 años que venía manejando se bajó de su vehículo. Él estaba en aparente estado de ebriedad. Él no pensó dos veces. Se tiró a dormir en el suelo. Entró en sueño profundo así, en plena vereda. Al costado de su auto. Con la puerta de su camioneta abierta de par en par. Impresionante. Al ver esta escena, obviamente, la puerta abierta, el auto estacionado, en la calle, la gente de la zona, ¿qué hizo? Llamó directamente al 911. Llegó la policía y le... La respuesta del bello durmiente. Llegó la patrullera al lugar, obviamente. Los agentes intentaron despertar al señor, que apenas podía, dice, hilar dos palabras. Muy convencido de la situación, dijo que él estaba seguro, pero segurísimo de que ya había llegado al patio de su casa.
1: ¡No puede ser!
0: Pero perana, o sea que él llega a su casa y ya se tira directamente al patio nomás, porque ni siquiera llegó a la habitación. Él dijo, yo pensé que ya estaba en mi casa, en mi patio, y me tiré a dormir. No sé si es que llegas a tu casa, por ejemplo, después de toda una noche de gira, y te tirás y te quedas en el patio. O sea, obviamente, no sé si ahora hay mosquitos, pero la patrona va a venir y te va a despertar y te va a llevar, ¿verdad? A manguerazos, pero así, agua fría. Entre los comentarios, que encima miles de me gusta, varios usuarios confesaron que entraron corriendo a la foto de la publicación para ver si no era algún amigo, si no era algún pariente o si era el marido que no volvía a su casa. Claro, porque vos decís, o sea, un hombre, 40 años, centro de Luque, no vas, no mirás, o sea... ¿Conoces a alguien que sea capaz, por ejemplo, de dormirse en un lugar así? Menos pensado. Vos sabés que es todo un arte. Hay gente que de verdad no tiene problema. Se sienta y ahí mismo duerme, ¿verdad? Pero en este caso puede ser un lugar más insólito. O puede ser también el lugar más insólito donde te despertaste después de una gira. Compartir tu anécdota mandando tu audio, tu texto, tu video, lo que quieras. 09867

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Y lo que estaba pensado, digamos, para hacer una gran fiesta del deporte, en este caso internacional, acá en Asunción, terminó convirtiéndose en, no sé si papelón luego es la palabra, digamos, pero este evento que, bueno, arrancamos luego también con el tránsito cerrado, que nos tomaba mucho por sorpresa, ya se comunicó desde antes, no nos habíamos dado cuenta nomás, pero las competencias del World Skate Games A26 tuvieron que suspenderse por segundo día consecutivo, ¿verdad? Imagínate, luego de la cancelación, tres pruebas se cancelaron debido al estado del asfalto y a la falta del agarre en el circuito. ¿Por qué? Porque en teoría los atletas estaban en peligro. O sea, tenemos asfalto recién reparado y también hay curvas muy estrechas. Dice que en las pruebas hubo caídas de algunos competidores a alta velocidad, entonces ellos querían, digamos, querían preservar la seguridad de los atletas. Tuvieron que votar los delegados. Esto escaló a un punto en el que las delegaciones internacionales tuvieron que votar para poder frenar esta competencia. El delegado de Colombia, por ejemplo, que fue uno de los más contundentes, dijo: o cancelamos o asumimos el riesgo de los deportistas, y obviamente asumir el riesgo no era opción. Hubo una reprogramación y esta reprogramación también trae más cortes, en este caso en el tránsito. Porque habló también una de las voceras, que es la presidenta de la organización, y anunció que van a intentar retomar las pruebas mañana viernes. ¿Y esto qué significa? Que el ingreso a la capital va a volver a sufrir bloqueos y desvíos. Así que, si tenés la posibilidad, no vayas nomás por la costanera. Evítate. Generalmente los viernes todos sacan sus vehículos. Si tenés un camino alternativo, usalo. Ahora, si tenés que usar sí o sí, por lo menos andá con tiempo. ¿Cuánto? 2 horas antes luego. Demasiado, ya vos sos... Pero sí, hay que asegurar.

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Momento de seguir disfrutando de canciones, pero te acompañamos vayas a donde vayas en este operativo retorno ya en el último tramo del jueves. Quincena, encima muchos habrán recibido el mensaje de la felicidad. Estamos los que tenemos que esperar todavía las semanas que faltan hasta el último día hábil. Pero lo bueno es que tenemos canciones y lo disfrutamos juntos al aire de 107.7 y 93.3 hasta las 8 de la noche. 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
1: Oficialmente la última ronda al aire de 107.7 y 93.3. Muchas gracias por dejarnos ser tu compañía en este operativo retorno. Jueves ya. Mañana tiramos la casa por la ventana. Mañana viernes de locura y descontrol. Muy buenas noches, prendido siempre el mejor programa de la noche, el mejor conductor y el único, Tony, gracias. Cerca ya del fin de semana, vamos a pescar algún premio, estamos seco y nada. No, pero ¿cómo si estamos en quincena? ¿Acaso no llegó el mensaje de la felicidad, Tony? Pero mañana vamos a regalar, sí o sí. Muy lindo jueves, ¿hay alguna fiesta de disfraces por ahí? Tengo hace mucho ya mi disfraz de fiel, dice. Quiero entrenar, dice Solano. ¿Será? ¿Le creemos o no le creemos? 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Agradecerles también porque en Instagram llegamos a los 100.000K. Gracias, gracias, gente. Muchas gracias. 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También estamos en Instagram como @radiopop933. Tenemos que llegar también a los 100.000. Tenemos que llegar a los 100.000 también en @radiopop933. Muchas gracias, Balota, en los controles. Gracias también al querido Oscar Romero. Mañana viernes 16 grados también la mínima prevista, una máxima de 26. Jugamos el 6 de mañana sí o sí, la quinela. Vamos a tener un viernes fresco a cálido y el cielo mayormente nublado, vientos del sur. No se esperan lluvias. Tampoco el sábado, tampoco el domingo, así que una ventana de buen clima aparentemente. Nos vamos, pero la buena música se queda al aire de 107.7 y también de 93.3. Yo soy Fer Bogarín. Un placer acompañarte en este operativo retorno. 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Lo vamos con este exitazo que llegaba en el 2013. Pharrell Williams revolucionaba absolutamente todo. De hecho, también banda sonora de la película Mi Villano Favorito 2. Lideró el ranking del Billboard por 10 semanas consecutivas. De hecho, ganó también premios Grammy. Happy es lo que llega para despedir esta edición jueves de Last Round al aire de 107.7 y 93.3. Te dejo con este éxito de 2013 para cerrar el jueves bien arriba, como tiene que ser. Happy, Pharrell Williams. Será hasta mañana. Chau, chau.

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